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0: Sean todos bienvenidos a disfrutar un día más, una noche más, una semana más del programa más farandulero de la radio, que se llama
1: El Ritmo de la Noche.
0: Así mismo es. Bienvenido hoy viernes. Los viernes son de texto. Bienvenidos todos. Todos los que nos escuchan a través de radiocaroni.es.tl. Saludo a mi gente de Ciudad Guayana, Venezuela y el mundo. Y en Ciudad Guayana a través de la 93.1 FM. Llegó el día, muchachos. Llegó el día. El día que estaban esperando ustedes. No se preocupen. Los que no ganaron con José Julián van a ganar conmigo. Nosotros, lo que es de 6 a 10, eso es premio más premios. ¿Qué más quieren ustedes? ¿Qué más quieren ustedes? Y mañana nos vamos para Tabare Restaurant a escuchar a Ali Cabello. ¿Ya compraron sus entradas o no? Compre sus entradas, va a estar buenísimo. 8:21 de la noche. Productora, hágame el favor. Trasládame a aquella silla. Esta silla nueva no me siento cómodo. Extraño la otra silla. Tú sabes que cuando... Yo soy igualito que... Como dicen por allí, cuando hay santos nuevos, los viejos... No, tráigame el santo viejo. Si usted llega ahorita, gánese los puntos. ¿Cómo se siente ahí? ¿Estás cómoda?
2: Yes.
0: ¿Y el farandi, te sientes cómodo ahí?
2: Yes.
0: Está bien. Muy bien, es importante. Bueno, gracias a... ¿Cómo se llama el desea 8? Todo el tiempo se me olvida. Mi hermano José Julián González, mañana tiene evento. Y ni siquiera nos invitó, productora. Yo estaba esperando que nos dijera, venga, mañana los espero, no se queden en su casa. No, nada, no nos invitó. Claro, como a mí me gusta es Bad Bunny. Dice, no, para Andy no le va a gustar eso. Le gusta es Bad Bunny, Renovación Vallenata. Señores, ¿estamos listos? Hoy es viernes 18 de septiembre y hoy entregamos... No, mañana entregamos los premios. Mañana entregamos los premios y hoy vamos a anunciar los ganadores. Vamos a hacer dos entradas. A la segunda entrada, el primer premio es de Piñas Loma, el segundo de Rafa Grill Restaurante y el tercero va a ser de Star Wars Dog and Burger. ¿Ok? ¿Por qué va a ser así? Va a ser así porque en la mañana a las 11:30 entregamos las piñas. A las 12:30, 1 de la tarde entregamos la parrilla para dos personas. Y en la noche, la comida rápida para que ustedes vayan, disfruten y cenen. Pero no se les olvide que me tienen que encantar cumpleaños. Traigan la tortica. El que no lo traiga, una tortica pequeña. Ahí venden una porción chiquitica. Y allí me cantan cumpleaños con todo el cariño del mundo que me tienen ustedes. Buenos premios, buena torta. A las 8:24 de la noche voy a presentar a mis grandes amigos de Piñas Lomas. 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Rafa Grilling, restaurante. Bienvenido, Producciones Godoy, Donde Mili, Laboratorio Clínico Biocelac y Audiolec Guayana. Todos ellos son mis aliados comerciales que me acompañan de lunes a viernes de 8 a 10 de la noche. En la consola musical, el Farandi. Lo veo contento con esa silla.
2: Yes.
0: En la asistencia a producción, Oli González. Todos bajo la dirección del ingeniero River Quintero. Yo soy
1: Peter Godoy,
0: productor nacional independiente de 30.728, y me conocen en Ciudad Guayana, Venezuela y el mundo como
1: el más farandulero de la radio.
0: Así comenzamos hoy viernes 18 de septiembre. Los viernes son de texto.

0: 8:35 de la noche. Ok, señores, 0414-895-1043. 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Ok, quiero recibir una llamada a través del 0414-895-1043. El primer ganador es de las piñas, ok. Así que a llamar. Me tienen que dar tres números. 0414-895-1043. 8:36 de la noche. Aquí estamos esperando la llamada. Por aquí ya nos saluda. Saludos a los muchachos de Star Wars Dog Hamburger en el food bar del Tiamo. Ahí están ellos. Así que si ustedes no se ganan estos premios, me los gano yo. No pasa nada. Vamos a ver qué nos dicen aquí. Ajá, tenemos llamada. Ajá, vamos a ver. Ay, ay, ay. Me tienen en problema. Aló, buenas noches.
1: Hola, buenas noches.
0: Buenas noches, ¿con quién tengo el gusto?
1: Con la señora Adi.
0: ¿Con la señora?
1: Adi.
0: Adi.
1: Sí.
0: ¿De dónde me llamas, Adi?
1: De aquí, de Isla Bonita, el sector del Tiamo.
0: ¿Del Tiamo? Sí. Un placer. Mira, ¿cómo estás? ¿Cómo está la gente del Tiamo?
1: Mira, siéntete afortunado. Ajá. Porque estamos sin luz y te estoy llamando de mi carro para llamar, pues. A saludarte.
0: Ah, qué bueno, me siento afortunado. Wow. ¿Qué me quieres decir? Estuve de cumpleaños el miércoles.
1: Bueno, felicidades, que cumpla muchísimo más.
0: Ajá. Te esmerates mucho. Cuéntame, Adi, motivo de tu llamada, aparte de saludarme.
1: No, que te perdí, de repente el radio me estaba escuchando y bueno, quise llamar.
0: ¿Y has escuchado el programa? ¿O es hoy nada más?
1: No, yo escuché el programa y estaba pendiente ahí de las piñas, tú sabes, bien ricas las piñas.
0: Ah, ¿las has probado?
1: Están en mi vida, claro.
0: Ah, ok.
1: Yo tengo que pasar por ahí todas las mañanas y regresar en la tarde de mi trabajo.
0: Ah, qué bueno, qué bueno. Está bien. ¿Vives en el Tiamo?
1: No, en Isla Bonita.
0: Isla Bonita, Isla.
1: Frente al Tiamo.
0: ¿Ah, los edificios?
1: No, en las casas.
0: Ah, eso es metiéndose para Santa Rosa, ¿no?
1: No, señor.
0: O eso es metiéndose por... Eso
1: por
0: es este,
1: por el... Por Arturo.
0: Ah, hacia el otro lado, por Arturo, ah, hacia arriba, ok.
1: Ok,
0: ya estoy ubicado.
1: Ay, ¿qué es lo que me vas a regalar? Dicen que tú llamabas, me iban a regalar. ¿Qué es lo que
0: me vas a regalar? ¿Qué es lo que te iba a regalar?
1: Ajá, no sé, te llamara si vas a un premio.
0: No, me tienes que dar los tres. Dame un tres números, del 1 al 15.
1: No, te doy el 5.
0: El 5.
1: El 8.
0: El 5, el 8.
1: Y el 12+1.
0: El 12+1, ¿cuál será ese? Porque yo no sé sumar.
1: Ay,
0: no. ¿Cuál será el 12+1? 12+1, 14.
1: No, menos uno. Está chistosito.
0: Tú también. Ya la anotamos.
1: Okay.
0: Bueno, gracias. ¿Cómo me dijiste? Tiani. Diani.
1: Adi.
0: Ajá. Listo, ya vamos a guardar tu número para tenerlos allí también, para que seas parte de nuestro programa. Bueno, espero que no sea la primera vez. porque estamos obsequiando premios y todo eso, y de allí no me vas a llamar más.
1: Yo soy ganadora, ¿no? Si gano, te sigo llamando. Pero si no gano, no.
0: Ah, bueno, no llamo más nunca. Todo, mira, desde el lunes pasado ya van con estas 2 semanas y hoy vamos a anunciar los ganadores. Y tú vas a llamar hoy nada más de pasarte.
1: No me
0: quieras tanto.
1: No es que yo trabajo y a veces llego tarde, bueno, tú sabes.
0: Ay, ¿qué tiene que ver eso? ¿Qué tiene que ver eso?
1: Estoy en la calle, cuéntale.
0: Ay, una llamada no cuesta nada. Voy a llamar al más farandulero.
1: Okay. Dale, pues, que pase bien. Buenas noches.
0: Buenas noches, gracias por llamar.
1: Y ruega a Dios que llegue la luz, papá.
0: Ah, bueno. En nombre de Dios. Gracias por llamar. 8:40 de la noche. Les voy a hablar de mi gran... Ya tenemos los tres números, los tres ganadores. Así que voy a recibir solamente mensajes de texto, ¿ok? Por aquí vamos a mañana, ¿ok? Ok. Bueno. 8:41 de la noche, voy a hacer publicidad a mis grandes amigos de Star Wars. 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Vaya y cenen sabroso. 8:42 de la noche. Vamos a ver, tenemos una llamada, no. Vamos a contestarla, a ver qué nos quieren decir. Porque esto es un limpio, porque llama es puro por WhatsApp.
2: Hola,
0: buenas noches.
2: Buenas noches.
0: ¿Con quién tengo el gusto?
2: Yo soy caraquista para empezar.
0: Ah, eres caraquista. ¿Okay? Ajá, yo también soy del Caracas.
2: Pero quería primero darle gracias a Dios, el programa es muy bueno, es muy divertido.
0: Muchas gracias.
2: Y de paso, usted le pone mucha chispa.
0: Ajá.
2: Lo felicito, Dios bendiga su cumpleaños, que fue antielito. Mi sobrina también cumplió el año ese día.
0: ¿Y cuántos años cumplió tu sobrina?
2: ¿Perdón?
0: ¿Cuántos años cumplió tu sobrina?
2: Mi sobrinita Samantha cumplió 12 añitos.
0: Ah, qué lindo, qué bueno.
2: Está chiquita.
0: Ah, me la felicita.
2: Bueno, ¿perdón?
0: Me la felicita de parte del equipo del Ritmo de la Noche.
2: Es tocallita de cumpleaños.
0: Ajá.
2: Bueno, primero agradecerle a Dios la vida.
0: Ajá.
2: La salud, la familia, nuestro país, porque todo lo tenemos y tenemos a Dios.
0: Amén.
2: Así que mi consejo es siempre la humildad por delante, y así va a seguir teniendo el público bonito que tiene.
0: Ajá.
2: Porque a mí me tiene, entra en mi casa de lunes a viernes, y yo me gozo mucho que no llamo mucho, pero a veces mando un mensajito, aunque
0: claro,
2: sea antes le mandé unos.
0: Bájale un poquito volumen a tu radio, sí, por favor.
2: Okay.
0: Yo sé que estás emocionada.
2: Okay.
0: Y yo también. Y no te pedí tu nombre
2: y
0: apellido.
2: Sí, ya puse también.
0: ¿Y tu nombre y apellido? ¿Cuál es? Que me emocioné tanto y no te lo pregunté.
2: María.
0: ¿María qué?
2: María Betancourt.
0: María Betancourt. ¿Y me llamas de qué parte de Ciudad Guayana?
2: Manoa.
0: De Manoa.
2: ¿Perdón? Manoa.
0: De Manoa.
2: Ajá.
0: María Betancourt.
2: Bueno, uh-huh. Dios me lo bendiga, Jehová le dé la paz, lo bendiga y la guarde.
0: Amigo.
2: Feliz cumpleaños. Nunca es tarde cuando la bendición es buena.
0: Uh-huh.
2: Y siempre creyendo en Dios.
0: Amén. Así
2: que
0: va
2: Dios
0: a ser.
2: Está con nosotros hasta el fin del mundo.
0: Uh-huh.
2: Y seguimos en contacto.
0: Gracias por llamar. Amén. Gracias por llamar, María. Saluda a toda la familia en Manoa. Qué bueno escuchar lindas palabras. Franklin, vamos a otra llamada. Aló, buenas noches. Aló, buenas noches.
3: Buenas noches, Peter.
0: Buenas noches.
3: ¿Cómo? Feliz cumpleaños.
0: Gracias, hermano, gracias.
3: No hay apito, no hay torta.
0: Ajá, no, deberías tener la torta allí.
3: No, ahorita no hay torta.
0: ¿Ah?
3: Ahorita no hay torta.
0: ¿Cómo no va a haber torta? En la panadería venden así sea las bombas esas, ¿ah?
3: Una bomba, pues, no,
0: claro, bomba que usted me diga, venga para cantarle el cumpleaños, tengo una bomba aquí, yo paso por allí.
3: La bomba está ahí.
0: ¿Ah?
3: O la BP, la BP o la de Altavista.
0: Ah, bueno, si sí, puede sacar esa bomba y llevarla para un área, dele. ¿Cómo está todo, Franklin?
3: Bien, bien, bien, ustedes.
0: Bien, bien, gracias a Dios.
3: Llamando, tengo saldo, no llamo.
0: Estaba perdido, vale. Qué raro que no llamaste.
3: No tenía saldo.
0: Saldo.
3: Por allí está una.
0: Vamos a decir. Quizá que José Julián coloca algo por allí muy bueno para ver. A ver, ¿qué no lo consigue? Yo no sé dónde ellos los tienen. Presentación, de una publicidad. Ajá, no sé, ellos tienen un efecto por allí que tenemos. Que dice, no tengo saldo, pero no sé dónde está, ¿vale? No lo encuentro. ¿Ah?
3: Mándame saldo.
0: Sí, mándame saldo, pero no sé cuál es, ¿vale? No lo consigo.
3: No lo consigo,
0: pues echate broma. ¿Y qué más, mi hermano? ¿Todo bien?
3: Todo bien, ¿qué?
0: Sí, vale, todo bien. Aquí estamos trabajando hasta las 10 de la noche.
3: Uh-huh. Entrenando silla.
0: Sí, gracias a Dios. Uh-huh. Gracias a nuestro director, gracias a José Julián, gracias a Leonel, gracias a mi persona. Aquí estamos.
3: Se sienta en la vieja porque José Julián se siente en la nueva.
0: Sí, sí, sí.
3: Se te puede pegar algo.
0: Bueno, algo se pega.
3: Allá, para. A los lados del 88.
0: Ajá. Mira, ¿qué es la vida de... ¿Cómo que se llama tu esposa?
3: Ah, por ahí anda.
0: ¿Cómo que se llama?
3: Félida,
0: me la saluda.
3: Salúdala ahí mismo, esa se escucha.
0: Ah, bueno. ¿Tienes tiempo que no va para allá?
3: No, está por ahí. Anda por acá. Una torta de aguacate que te voy a mandar.
0: Una torta de aguacate.
3: Siempre hay una primera vez.
0: Ah, bueno. Dele que son pasteles.
3: Saludo a la productora,
0: que muchas gracias.
3: Y a quemaré ese que está ahí.
0: Ah, que muchas gracias. Yes. Aquí estamos. Somos los mismos, somos los mejores de 8 a 10 de la noche.
3: Bueno, dale, pues.
0: Gracias por llamar, Franklin.
3: Así a ustedes.
0: Chao, güey. Acuérdate de la bomba. Franklin y sus cuentos, chicos. 8:48. 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Rafa Grill, restaurante El Buen Sabor, a tu mesa. 8:49 de la noche. Vamos a escuchar esta salsa, este mix, y al regreso digo el primer ganador.

8:58, 8:58 de la noche, 0414-895-1043. Los viernes son de texto. Por aquí saludamos al Farandi, la familia Angulo Marcano. Por aquí nos dicen, buenas noches, Peter, activos, faranduleando con mi familia desde Yarayara, con mis hijos Isan. Disculpe si lo nombro de la manera que no es. Ian y mi esposa Naurodis, te saludamos y te deseamos muchos éxitos de parte de la familia Angulo Marcano. Por aquí Rubén Angulo, saludos para todos ustedes en Yarayara, bendiciones. Por aquí dice, ya se convirtió en nuestro programa favorito, Peter. Aquí está Isan bailando con Natucha. Ajá, saludos para Isan. Le encanta bailar, Isan. Ajá, bueno, aquí está la productora que tiene unas ganas de bailar, Isan. Ah, bueno. Por aquí saludamos mi gente de Manoa. Mari y su familia conectado. Luz María también está conectado a esta hora. Mi gente del Core 8. Por aquí desde Portugal, mi amiga Irina Quiñones está conectada a través de radiocaroni.es.tl. Por aquí mi prima también, mi prima Godoy, Marixa Godoy, desde los Estados Unidos de Houston. Saludos, gracias muchachos, se les quiere mucho. Por aquí mi hermana Nadia también, desde el Callao, saludos. Por aquí también a través del 0414-895-1043, mis amigos de Piñas Lomas. Tranquilo, no pasa nada. Son cosas que pasan. Saludamos en Lomas del Caroní. Por aquí saludamos a Eucari, Stephanie y Roberto, el Capitán Rayo. Que siga practicando. Que por allí me contaron que quiere revancha. Eso va. Esperando el saludo. Aquí estamos, como dice José Julián. Aquí estamos, compañero. 9:91. Seguimos corrido. Hoy es viernes. Los viernes son de texto. Por aquí saludamos a Ana Paricio. Por aquí, hola, farandulero. Dios te bendiga, saludos y muchas bendiciones desde Primero de Mayo, la Farandi Anita. Saludos, Anita Aparicio, desde Primero de Mayo. Bendiciones para ustedes. Así que las personas que... La ganadora de las piñas, ¿ok? Vamos a anunciar los ganadores de las piñas. De segundo, de allí nosotros... Nos vamos a dirigir, teníamos pensado así, temprano, donde las piñas, pero por unos compromisos que tiene mi gran amigo Jesús, un vecino, bueno, no sé, me tranco cuando son cosas así, bueno, lo vamos de segundo. Primero vamos a ir a Rafa Grill a las 2:30. A las 2:30 nos vemos en Rafa Grill.

compartimos allí, todo chévere, me cantan cumpleaños, disfrutamos. Si se puede, el que no quiere, el que quiere no importa, pero yo sí, pero tengo que celebrar mi cumpleaños. Y a las 2:30, 3 de la tarde, nos vemos en Piñas Lomas, ¿ok? A las 2:30 para entregar las piñas. Y en la noche entregamos en el Food Park del Tiamo los perros calientes. Así de sencillo. 7:30 de la noche vamos a estar allí, ¿ok? Así que pendiente, pendiente. La ganadora de las piñas es Diana Fernández. Sus 3 últimos números de su cédula es el 163. Mi gente de Rafa Grill, la de la parrilla de para dos personas, se lo ganó la Farandi Rosalía Rivas. Sus 3 últimos números de su cédula, 700. Y los perros calientes se lo ganó Wilson Bravo. Sus 3 últimos números de su cédula, el 646. Así que comuníquense a través del 04. Ya vamos a colocar el número de la productora para dictarlo. Bueno, me escriben por aquí para que me envíen nombre y apellido y el número de cédula completo para yo enviárselo a lo que es Piñas Lomas, Rafa Grill y los amigos de Star Wars Dog Hamburger. ¿Ok? Envíeme el número de cédula completo, nombre y apellido, número de cédula completo y el lugar de donde me estaban llamando. Diana Fernández, Rosalía Rivas y Wilson Bravo. Felicitaciones para ustedes. Felicitaciones para ustedes. Se viene más premio. Se viene más premio, ¿ok? 9:04 de la noche. 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Seguimos escuchando buena música. Hoy viernes, los viernes son de texto.

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1: 9:27 de la noche, así comenzamos la segunda hora, los viernes son de texto. ¿Cómo están todos? Bailaron, gozaron, disfrutaron al ritmo de la noche. 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Dios mío santo, voy a tener que comprarme otro celular. Bueno, los viernes son de texto. Saludos y saludos. Saludos para Blader Chacín. Está cumpliendo uno más en los Sabanales. Saludos para él y toda su familia. Saludos. Por aquí saludamos también desde Chile. Nos están escuchando a través de radiocaroni.es.tl. A buscar el mensaje. Por aquí, bueno, hoy es día de la independencia de Chile. Saludos para ellos, saludos para el señor Pedro Orellana, padre. Saludamos a Cristian Orellana, Peter Orellana, Verónica Orellana, todos ellos. Bueno, la señora Verónica se encuentra aquí en Venezuela, en el Food Park del Tiamo. Saludos a todos ellos en Chile. Gracias por conectarse, gracias por escucharnos aquí en Venezuela a través de Caroní 93.1 FM y gracias por conectarse a través de radiocaroni.es.tl. 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Bueno, ya organizamos los ganadores, todo está listo. Ahora que cumplan, si no llevan el detallito para este humilde servidor, el regalo va a ser para mí. Claro, Farandi. Eso tiene que ser así. Buen amigo, si no, yo le digo a Rafa, no vino. O le digo a Jesús, o le digo a... o al Joe, no vinieron. Vamos a rifarlo para la próxima semana. Así de sencillo. Tienen que cumplir, tienen que tener palabra. Tengo una lista bien grande allí y los elijo rápidamente para el otro día. Los ganadores, 9:31 de la noche. Por aquí también vamos a saludar. Ajá, saluda a mi gente de Manoa, están conectados. Por aquí también, ajá, aquí está el número, ya vamos a enviarle, nueve y treinta y uno de la noche, les voy a hablar de Don Demili, pollo, frescura y sabor. 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Saludo a la señora Milagro Aparicio, Carlos Ángel, Alfonso José y Daniela. 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Para donde yo quiera, donde la rumba, nos vamos. Pero acostumbrando, seguimos escuchando buena rumba, buena música, al ritmo de la noche. ¡Qué emoción, qué emoción!

0: 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Me dijeron que Eucari está bailando por demás. Ajá. Le encanta la salsa. Pero que saludos para Jesús, saludos para César. Están disfrutando el ritmo de la noche del día de hoy. 9:48, falta poco, 9:48, vamos a ver quién tenemos por la mensajería de texto. Saludos a Nurianel en el Core 8. Saludamos también por aquí mis grandes amigos. Me comenta que en el Food Park del Tiamo, totalmente temprano no había luz, pero ya se llenó. Ya se están llenando los establecimientos, pero sobre todo estos grandes amigos. Star Wars Dog Burger. Ahí están comiendo sabroso. Aló, buenas noches.
1: Muy buenas noches, Piche, ¿cómo está todo?
0: Vale, ¿cómo está mi hermano Isidro? ¿Cómo estás tú?
1: Bueno, espero que hayas pasado un buen cumpleaños alegre con la familia y bueno, y oyendo siempre el programa acá. Bueno, son ganadores, así que preparen los regalos que tienen que llevarle a Peter, el hombre que en verdad lo complace todas las noches. Ajá. De las 9, o sea, son 2 horas de programa que le está dando, así que lleven a regalo para allá, para donde va a estar Ali Cabello. Así que bueno,
0: mire cómo la está pasando.
1: Yo estamos yendo el programa y aquí le está hablando Isidro Barreto, así que bueno,
0: ¿cómo la está pasando, Isidro?
1: Bueno, aquí en el día de hoy ese sol está tremendo, 42 grados más o menos.
0: Sí, la temperatura es muy fuerte el día de hoy, de verdad que, Dios mío. Bueno, yo quedé albino.
1: Dígame.
0: Yo quedé albino, es tanta agua que me he echado hoy, imagínate tú. ¿Ah?
1: Bueno, sí, así está diciendo el amigo ya también, el compañero locutor allá, que bueno, ellos tienen un aire de 24 de Perú, imagínate que el calor todavía lo sentían.
0: No, muy fuerte, casi 44 grados, imagínate tú. No.
1: Bueno, por aquí igualmente te manda saludos, Marvel, y bueno, vamos a mandarle un saludo especialmente de aquí, de la familia aquí, somos nosotros allá, a Catalina Vázquez, que está en sintonía allá en la ruta 1 de Vista al Sol.
0: Saluda a Catalina, saluda a Catalina Vázquez en la ruta 1 de Vista al Sol, de parte de Isidro y Marbelis. Bájale volumen.
1: Sí, lo que pasa es que iba a buscar una cuestión allá adentro, pero le pegó el sonido ahí.
0: Ok. Todo bien.
1: Todo fino, hermano, y bueno, siempre en sintonía y siempre pendiente. Y que acuérdate que tienes que preparar cuando te diga, dile a ti, te vente para acá para pasar un rato y hacer la sopa.
0: Listo, mi hermano. Y si no quieres hacer sopa, haz una parrilla, no pasa nada.
1: Bueno, no, eso va.
0: Listo, está bien, Isidro. Cuenta con eso.
1: Bueno, hermano, estaremos ahí,
0: guapé ahí. Así es, bueno, gracias por llamar. Bendiciones para todos en el Core 8.
1: Saludos a todos ahí en la estación de emisora y bueno, y que pasen buenas noches todos ya. Y Marbel, que además una vez un beso y un abrazo también a ti, a tu persona. Y bueno, que espera cuando venga, bueno, conocerte en persona ahí.
0: Así es, así va a ser, en nombre de Dios. Así va, allí vamos a estar compartiendo. Prepara el dominó, que yo juego dominó.
1: Bueno, ajá, no lo tengo, pero se consigue. Por ahí hay siempre unos jugadores también de dominó por ahí.
0: Gracias por llamar. Nueve y cincuenta y tres. ¿Qué más tenemos por aquí? Activado el Core 8. Nurianel y su combo. Están bailando, gozando, disfrutando. Con la cumpleañera, vamos a ver cómo se llama la cumpleañera, que no la felicité. Por aquí, ajá, para ver. Ajá. Saluda a la cumpleañera. Perdón, pero no me enviaste el nombre de la cumpleañera para saludarla, Nurianel. No sé cómo se llama. La que está compartiendo con mi gran amiga Nurianel. 8, faltan 8 minutos. Faltan menos, faltan 6 minutos para irnos. Así que, gracias a todos los que me escribieron, gracias a todos los que me llamaron, gracias. Este programa es de ustedes, este programa ustedes, con ese cariño tan inmenso que me han dado en estas 2 semanas, miles de bendiciones para todos ustedes. Me gustaría darle premios a todos, pero este es algo que nosotros hacemos con todo el cariño, y sobre todo estos premios los elegimos como debe ser, las personas que más han estado allí. Y los que están llegando, bueno, sigan conectados conmigo de lunes a viernes de 8 a 10 de la noche. Se vienen buenos premios. Se vienen más premios. Saluden todos los días. Y yo me daré cuenta si ese cariño es recíproco. Si ese cariño es de verdad. ¿Ok? 9:55, nos vamos. 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Mañana nos vemos. Preparen los vasos, que lo que se viene es... 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Hoy me acompañó el Farandi en la consola musical, en la asistencia a producción Oli González, todos bajo la dirección del ingeniero Rider Quintero. Yo soy
2: Peter Godoy,
0: productor nacional independiente 30.728, y me conocen en Ciudad Guayana, Venezuela y el mundo como
2: el más farandulero de la radio.
0: Así es. Así me conocen. Señores, feliz fin de semana. Para que lo pasen en familia. Y si quieren ir mañana a Piñas Lomas, si quieren ir a Rafa Grill, si quieren visitar a Star Wars, vayan, allí vamos a estar. Los que no ganaron, los que viven cerca, vayan, nos conocen. La amistad tiene que ser bonita, sincera. Así que mañana, pasado mañana, nos vemos el lunes. Los que van a rumbear, los que van a salir de fiesta,

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7: La sura que abre el libro.
8: A'udhu billahi minash shaitanir rajim.
7: Me refugio en Alá del maldito Satanás.
8: Bismillahir rahmanir rahim.
7: En el nombre de Alá, el misericordioso, el compasivo.
8: Alhamdulillahi rabbil alamin.
7: Las alabanzas a Alá, Señor de los mundos.
8: Ar-Rahman ir-Rahim.
7: El misericordioso, el compasivo.
8: Malik yawmiddin.
7: Rey del día de la retribución.
8: Iyyaka na'budu wa iyyaka nasta'in.
7: Solo a ti te adoramos. Solo en ti buscamos ayuda.
8: Ihdina as-sirat al-mustaqim.
7: Guíanos por el camino recto.

0: Todas las alabanzas y los nombres más hermosos pertenecen a Dios Todopoderoso, Allah Subhanahu wa Ta'ala, el Altísimo, el Misericordioso, el Compasivo, dueño del día de la resurrección, dueño del día del ajuste de cuentas, el Eterno, el Perfecto, el Sublime. Todas las alabanzas y los nombres más hermosos, toda la gloria pertenece a Dios Todopoderoso, Allah Subhanahu wa Ta'ala, el Creador del Universo, el Sustentador, el Perdonador. Solo a Él adoramos y solo en Él buscamos ayuda. Nos refugiamos en Allah Subhanahu wa Ta'ala, en Dios Altísimo sea, de la maldad de nuestra propia alma, de la maldad de nuestro propio ego y de las malas acciones que esto pueda causar en nuestra vida, tanto en la vida de este mundo como en la vida del más allá. Nos refugiamos en Allah Subhanahu wa Ta'ala, de las trampas del Satanás, del engaño del Satanás, del susurro del Satanás. Nos refugiamos en Dios Todopoderoso, en Allah Subhanahu wa Ta'ala, de traer innovaciones a la fe, porque como dijo el profeta Muhammad, que la paz y las bendiciones de Dios sean con él, que cada innovación es un extravío y cada extravío terminará en el infierno. Nos refugiamos en Dios Altísimo sea, en Allah Subhanahu wa Ta'ala, de caer en las sectas, aquellos grupos extremistas, radicales, fanáticos, que practican como religión los deseos de su corazón. A quien Dios glorificado y altísimo sea, guía en esta vida, nadie puede desviarlo, pero para quien Dios decreta el extravío por sus malas acciones, por su rebeldía, nadie puede guiarlo. Atestiguo de que no existe otra divinidad digno de ser adorado excepto Allah, único sin asociados, y atestiguo de que el profeta Muhammad sallallahu alaihi wasallam, que la paz y las bendiciones de Dios sean con él, es su siervo, su mensajero, su profeta, el sello de los profetas, el último profeta, el profeta iletrado, el profeta anunciado tanto en la Torah como en el Evangelio al final de los tiempos. O Allah bendice al profeta Muhammad sallallahu alaihi wasallam, a su amada familia, a sus nobles compañeros y a todas aquellas personas que sigan su guía recta hasta el final de los tiempos. Amén. Muy buenos días, respetados oyentes. Muy buenos días, respetados hermanos y hermanas en el Islam. Bienvenidos a la edición del programa número 191 de Conociendo el Islam, por aquí por la 93.1 FM Radio Caroní, la imbatible. Estamos el día de hoy, inshallah, con el permiso de Allah subhanahu wa ta'ala, con el permiso de Dios Altísimo sea, hemos traído el programa número 3 referido a aquellos actos de adoración que invalidan la fe. Dentro del monoteísmo vendría a ser el programa referido el número 21. Recordemos brevemente el desarrollo que hemos hecho acerca de la unicidad de Dios, de la adoración de un único Dios a lo largo de todas estas programaciones, empezando por el concepto de lo que significa la unicidad de Dios, el Tawhid. Hablamos acerca de los pilares que compone este dicho que trajeron los profetas y mensajeros de Dios a todas las comunidades, llamando a su gente que adoraran solamente a Dios Altísimo sea y que rechazaran a los ídolos. Hablamos también acerca de las condiciones que están presentes dentro del testimonio de fe. También hablamos acerca de cómo fue la prédica que utilizaron los profetas y mensajeros anteriores utilizando el monoteísmo, llamando a la gente hacia el monoteísmo. También hablamos cómo fue la prédica del profeta Muhammad sallallahu alaihi wasallam, cómo fue la prédica del Tawhid, la prédica de llamar a la gente a la adoración de Allah cuando estuvo 13 años en la Meca. Luego de la emigración, 10 años más en Al-Medina, ¿cómo fue el llamado que hizo a la gente incrédula, a los idólatras, a la comunidad de judíos, a la comunidad de cristianos? y empezamos con el desarrollo de aquellos puntos. Son puntos muy sensibles que normalmente una persona necesita visualizarlo con ejemplos para poder entenderlo. Esto se le refieren a aquellos actos que, si se realizan con fe, si se realizan con creencia, pueden anular el Islam, pueden anular el testimonio de fe, porque contradicen el monoteísmo, porque contradicen los pilares fundamentales de la unicidad de Dios. A esto nosotros le llamamos los invalidantes, o actos que invalidan la fe de la persona. Nosotros, este ha sido todo el recorrido. Este sería el programa número 3 referido a este tipo de actos. Podemos empezar el día de hoy solo para recordar, para saber, para refrescar el punto de partida que establecimos cuando empezamos a estudiar todos estos actos de adoración. Estos actos que vamos a ver a continuación son actos que, de realizar la persona, no importa que diga que yo soy musulmán, yo soy creyente en Dios, que vista como un musulmán, que entre a las mezquitas, que ayune, que dé caridad, de hacer este tipo de actos, automáticamente la persona queda fuera de la religión. Son puntos, volvemos y repetimos, muy sensibles, que necesitan una explicación, tanto para nuestros hermanos y hermanos en la fe, como para el público en general. Vamos a empezar con el punto de partida que establecimos desde el inicio, cuando empezamos el desarrollo de esta programación acerca de los actos que invalidan la fe, recordando el versículo que se encuentra en el capítulo número 4 del Sagrado Corán, llamado Las Mujeres, versículo 48. Repetimos, vamos a refrescar esta información, porque este versículo demarca el límite que hay entre las acciones que puede realizar el ser humano en esta vida y hasta dónde llega el perdón de Dios Altísimo sea. En el capítulo 4 del Sagrado Corán, versículo 48, dice lo que puede ser interpretado al castellano: es cierto que Dios, que Allah subhanahu wa ta'ala, no perdona que se le asocie con nada, pero fuera de ello, perdona a quien Él quiere. Repetimos, capítulo 4 del Sagrado Corán, versículo 48. Es cierto que Dios no perdona que se le asocie con nada, pero fuera de ello, Él perdona a quien Él quiere. La palabra aquí referida, el peligro que está latente, se le conoce en español, en castellano, como asociación. Y explicamos en su debido momento qué significa la asociación. Es adjudicarle algo a Dios, ya sea en su unicidad o divinidad. Es decir, poniendo copartícipes de la adoración al lado de Dios Altísimo sea otras cosas. Pueden ser imágenes, objetos, animales o personas. Repetimos. ¿Qué significa asociar algo con Dios? Significa adjudicarle algo a Dios como si tuviera compañero en su unicidad, diciendo de que al lado de Dios hay otra cosa que merezca ser adorado. Adjudicarle algo al Creador en su señorío o en su majestad. Decir que aparte de Dios Altísimo sea, poner a su lado alguien que también puede crear, que puede sustentar, que puede proteger, que puede cuidar a su siervo. Adjudicarle algo en Dios, a Dios Todopoderoso, en sus nombres y atributos. Igualar a alguien o algo con la misericordia de Allah, con el perdón de Allah, con la compasividad, la benevolencia, su presencia, su omnipresencia, su omnipresencia, su omnisencia. Igualar a alguien que tenga los mismos atributos de Dios Altísimo sea. Esto es el concepto de lo que significa asociar. Por ende, para todo musulmán que está en este recorrido en la vida diaria, es fundamental entender todos estos conceptos para no caer en la trampa del Satanás, para no caer en el engaño del Satanás. Y el público en general que puede entender el concepto de asociación que está presente dentro de la enseñanza del Islam, aquello que enseñó el profeta Muhammad sallallahu alaihi wasallam y lo que reveló Dios Altísimo sea a su profeta Muhammad sallallahu alaihi wasallam hace más de 1400 años en Meca. Muchos hermanos y hermanas en el Islam, mucho del público en general, normalmente reconocen como asociar los ejemplos más claros que existen, como por ejemplo decir alabado sea Dios y alabada, por ejemplo, sea tal virgen. Decir glorificado sea Dios o glorificado sea tal santo, tal persona, una santidad, algo, o tal estatua. Esto es lo que normalmente las personas consideran como un acto de asociación. Cuando vas a dar gracias, gracias a Dios y tal virgen, tal santo, tal espíritu, tal cosa, siempre mezclan las alabanzas a Dios con algo más. Estos son los casos más comunes. Sin embargo, existen otros tipos de actos de adoración que alcanzan, se igualan, están dentro del mismo concepto de asociación, dentro de esta gran injusticia, alcanzan este nivel de injusticia, de este nivel de pecado. Pero para muchas personas no es fácil reconocer. No todos pueden visualizar el grado de negligencia espiritual o de actuación en la adoración que estás cometiendo, el pecado grave, porque son cosas que se mezclan dentro de la religión. Y hablamos en primera instancia de aquellas personas que, siendo musulmanes, muy importante, el tema principal que estamos desarrollando es para nuestros hermanos y hermanas en el Islam y como información general para todas las personas que escuchan la programación. Esto es referido a aquellos musulmanes que están dentro del Islam, que alguna vez pronunciaron el testimonio de fe, que están viviendo y practicando la religión. El primer caso que dijimos, aquellas personas que invocan, que piden, que suplican a otro que no es a Dios Todopoderoso. Es este tipo de personas que andan por la vida diciendo yo soy musulmán, pero andan pidiéndole a los muertos en la tumba, personas que fueron piadosas, muy buenas con las personas, practicantes de la religión, y el amor extremo hacia esa persona lo lleva a pararse en una tumba o a colocar un centro de adoración arriba de la tumba de una persona, pedirle a esta persona, a un cadáver, el alma de esa persona hace tiempo se fue con Allah subhanahu wa ta'ala, con Dios Altísimo sea, lo que queda es su cuerpo, de donde va a ser resucitado como todas las demás personas. Pero esta desviación producida por el Satanás y por las sectas, apoyado el Satanás en las sectas para llevar al hombre a cometer esto, levantan sus súplicas por personas que ya han fallecido. Levantan sus súplicas por familiares del profeta Muhammad sallallahu alaihi wasallam, pidiéndoles como si estas personas tuvieran la potestad de ayudarles. Estos casos, automáticamente la persona sale del Islam. Su fe ha quedado anulada. Presentamos en ese momento los versículos del Sagrado Corán, las enseñanzas del profeta Muhammad sallallahu alaihi wasallam, explicando cuidadosamente este tema. ¿Qué se debe hacer? Presentarle a la persona las pruebas, decirle dónde está fallando, dónde está cometiendo el pecado, para que pueda entender. Si acepta, entonces la persona habrá cuidado su corazón, habrá cuidado su alma, habrá cuidado su fe. Si no acepta, si sigue practicando lo que practican las sectas, eso de verdad escapa de las manos de la prédica. Nosotros no somos guardianes de nadie, sino de transmitir un mensaje. Luego hablamos el segundo punto invalidante de la fe, de aquellas personas que pronuncian el testimonio de fe con el propósito, con el objetivo de obtener algún bien mundanal. Una ayuda económica, una bolsa de comida, algo de la vida del mundo, casarse con una persona, algo. Hace el testimonio de fe solamente para entrar en las filas del Islam como un hipócrita. Y hablamos de eso, presentamos las pruebas desde el Sagrado Corán, presentamos los dichos del profeta Muhammad sallallahu alaihi wasallam, hicimos un recorrido bastante completo sobre este tema. Y el día de hoy, con el permiso de Allah subhanahu wa ta'ala, de Dios Altísimo sea, desarrollaremos el tercer caso, posiblemente lo empecemos y de repente tengamos que hacer un programa adicional sobre este punto. Es algo extenso que merece explicación con ejemplos, tanto de la vida de la época del profeta Muhammad sallallahu alaihi wasallam, como los ejemplos que se dieron anteriores, en las comunidades anteriores al advenimiento del profeta Muhammad sallallahu alaihi wasallam, y ejemplos claros de nuestro tiempo, de nuestra sociedad, tomando como ejemplo, obviamente, vamos a tomar a ejemplificar el caso de Venezuela. Inshallah que Allah subhanahu wa ta'ala nos ayude para presentar de la mejor manera la exposición de este caso. Este tercer caso se conoce como la asociación, cometer asociación por obedecer una ley distinta a la que Dios Altísimo sea ha revelado. Repetimos, el tema que vamos a desarrollar el día de hoy, el tercer caso que invalida la fe para el creyente, para el musulmán, aquella persona que obedece una ley distinta o algo que Dios no ha revelado. Esperamos que les guste, ha sido desarrollado con mucho cariño, con mucha dedicación por parte de nuestro hermano el señor Said Al-Nerse, que está en los controles, del mío personal. No hacemos esto sino para complacer a Dios Altísimo sea, y que nuestros hermanos y hermanas en el Islam puedan contar con las herramientas necesarias para cuidar lo más valioso que tenemos en esta vida, que es nuestra creencia en Dios Altísimo sea. No dejar que nada se mezcle con nuestra creencia de que Dios es el único que merece la adoración, que Dios es el único que tiene la potestad de introducirte en el paraíso, de salvarte del infierno. Ese es el concepto por el cual hacemos esto desde aquí, desde esta red social. Estamos por aquí por la 93.1 FM Radio Caronila Imbatible. Vamos a transmitir los números de teléfono de mi hermano Said para que se comuniquen con él en caso de que tengan alguna pregunta, en caso de que tengan alguna situación que pueda entrar dentro del contexto de la programación. 0414-093-0530, para ver si estaba activo. 0414-093-0530. Empezamos, dígame, señor. El mío personal, 0414-192-4502. 0414-192-4502. Empezamos con el desarrollo, respetados hermanos y hermanas en el Islam, respetados oyentes. El caso que vamos a presentar el día de hoy sobre este invalidante de la fe tiene que ver mucho con la legislación, con la ley que Dios ha hecho descender a sus profetas y mensajeros sobre la tierra. Allah subhanahu wa ta'ala, Dios Altísimo sea, ha hecho descender a sus profetas y mensajeros a lo largo de la historia de la humanidad una revelación divina, un mensaje divino, su palabra, a cada uno de estos hombres que fueron levantados como profetas y mensajeros en sus comunidades. Y la única finalidad, el único objetivo para el cual Dios hizo esta revelación, es para que el ser humano en cada una de esas sociedades, en los tiempos que vivieron los profetas y mensajeros de Dios, pudieran guiarse en el camino correcto, en el camino recto, que pudieran establecer entre ellos la justicia, pudieran resolver los problemas, pudieran organizar los asuntos de la sociedad, centrando esta revelación como primer eje, la adoración de Dios Altísimo sea, y el rechazo de todo aquella, de todo aquel paganismo, o de todo aquel ídolo, o de toda creencia pagana que esté presente en el momento cuando fue revelado el mensaje. Repetimos, el concepto de esta revelación fue con la finalidad de que cada una de esas comunidades donde fue levantado un profeta y mensajero de Dios, era para que la propia comunidad pudiera encontrar una forma de organizar los asuntos de la sociedad, una ley con la cual pudieran llevar los asuntos de la sociedad. Empezando con el monoteísmo y rechazando, apartando de un lado la creencia pagana en ídolos, en imágenes, adoraciones de ídolos, de divinidades falsas. Para esto fue que Dios Altísimo sea hizo revelar su mensaje. Esta revelación que le fue dada a cada uno de los profetas y los mensajeros en sus distintos tiempos contenía una legislación, contenía una ley por la cual la sociedad debía regirse en todos los aspectos de la vida. La ley de Dios, la ley que Allah subhanahu wa ta'ala hizo descender, por ejemplo, al profeta Moisés, para la comunidad de los hijos de Israel, los descendientes de Jacobo, era una ley, esta Torá, era una ley para que esta comunidad pudiera organizar todos los aspectos de la vida. Ellos como comunidad, ¿cómo pueden desarrollar todos los aspectos de la vida? En primera instancia, adorando únicamente a Dios y trayendo la justicia en la comunidad. Así fue con la ley que le fue revelada al profeta Abraham, al profeta Noé, al profeta Jesús, al profeta Yusuf, al profeta Muhammad, que la paz y las bendiciones de Dios sean con todos ellos. Esta ley, esta legislación contenía mandatos, órdenes, normas, deberes, recomendaciones, prohibiciones, límites y penalidades. Repetimos, el contenido de esta ley, aparte de llamar a la gente hacia adorar a Dios Todopoderoso como eje principal, contenía los mandatos de Dios a la sociedad. Por ejemplo, la prohibición del asesinato, de tocar la sangre de alguien. Eso es un mandato que Dios ordena, no desde ahorita, desde la época de Adán, del caso de sus hijos, de ese lamentable caso de asesinato entre la familia del profeta Adán, nuestro padre biológico, nuestro mayor ancestro, creado de la nada por Dios Altísimo sea. Ese caso tan lamentable donde Caín asesinó a su propio hermano Abel por odio, por rencor. Estas leyes que Dios descendía eran para prohibir estas aberraciones dentro de la comunidad, como el robo, como la mentira, como la difamación, como la estafa, la usura. Por eso contenía mandatos, órdenes, normas, recomendaciones, prohibiciones. ¿Qué es legal? ¿Qué está permitido? ¿Y qué está prohibido? Límites. Y en caso de que alguien sobrepasara la frontera de lo que Dios ha establecido, la misma ley contenía penalidades. Si la sociedad deseaba el bien para todos los integrantes, para todas las personas que la conformaban, esta sociedad tenía que apegarse a la legislación que Dios hizo descender a su profeta y mensajero y aplicar las penalidades correspondientes de darse el caso. El tipo de asociación del que vamos a hablar el día de hoy está referido a aquellas personas que obedecen y aplican una ley distinta a lo que Dios Altísimo sea ha hecho descender. Repetimos, el tipo de asociación, el desarrollo del programa de hoy que vamos a ejecutar para todos ustedes, se trata de una asociación que este pecado se iguala al versículo que leímos al inicio del programa, cuando alguien sigue, que pone en práctica una ley que Dios no ha revelado. Y aquí es preciso, antes de irnos, ya estamos en la pausa, campeón. Seguro. Disculpe, señor Ríos. Bueno, aquí es propio aclarar algo y nos vamos a la pausa. Esto es aplicable para personas o es aplicable en los países donde la palabra de Dios constituye la ley del país, constituye las normas del país. Para países que han asumido la palabra de Dios como el mandato sobre toda la sociedad. Vamos a hacer una breve pausa y vamos a retomar el tema a partir desde aquí. Recuerden, cualquier duda, pueden mandarle mensaje a mi hermano Said, cualquier asunto que quieran plantear sobre este tema. Vamos a seguir a partir de aquí el desarrollo, vamos a escuchar una pequeña sura del Sagrado Corán y volveremos con la programación. Salamu alaykum wa rahmatullahi wa barakatuh.
1: Sura del Elefante.
2: أعوذ بالله من الشيطان الرجيم.
1: Me refugio en Alá del maldito Satanás.
2: بسم الله الرحمن الرحيم.
1: En el nombre de Alá, el misericordioso, el compasivo.
2: ألم تر كيف فعل ربك بأصحاب الفيل؟
1: ¿No has visto lo que hizo tu señor con los del elefante?
2: ألم يجعل كيدهم في تضليل؟
1: ¿Acaso no hizo que su estratagema fracasara?
2: وأرسل عليهم طيرا أبابيل.
1: Enviando contra ellos pájaros en sucesivas bandadas. Que les arrojaban piedras de arcilla. Dejándolos como paja carcomida. Sura de la Victoria.
2: A'udhu billahi minash shaitanir rajim.
1: Me refugio en Alá del maldito Shaitán.
2: بسم الله الرحمن الرحيم.
1: En el nombre de Alá, el misericordioso, el compasivo.
2: إذا جاء نصر الله والفتح.
1: Cuando llegue la victoria de Alá y la conquista.
2: ورأيت الناس يدخلون في دين الله أفواجا.
1: Y veas a la gente entrar por grupos en la adoración de Alá.
2: فسبح بحمد ربك واستغفر إنه كان توابا.
1: Glorifica a tu Señor con su alabanza y pídele perdón. Él siempre acepta a quien a Él se vuelve.
3: Live Palestina, o grossa sionismen.
4: Live Palestina, o grossa sionismen.
0: Bismillah, alhamdulillah, salatu wa salamu ala rasulillah. En el nombre de Dios, el misericordioso, el compasivo, y que la paz y las bendiciones de Allah subhanahu wa ta'ala, de Dios Altísimo sea, sean con el profeta Muhammad sallallahu alayhi wa sallam. Este tipo de asociación, respetados hermanos y hermanas en el Islam, respetados oyentes, este tipo de asociación que puede cometer una persona en contra de su fe, está referida a aquellas personas que siguen y aplican una ley distinta a lo que Dios ha hecho revelar en su libro sagrado. Y no quiere decir, vamos a aclarar este punto muy importante, no quiere decir que un musulmán que vive en países no musulmanes esté cometiendo asociación por seguir las leyes del país donde está. Repetimos, el tema de la asociación que vamos a explicar el día de hoy es en aquellos países donde el sagrado Corán, donde la ley de Dios ha sido tomada como la constitución del país. Toda la sociedad se rige por esos asuntos. Y no quiere decir, repetimos nuevamente, que una persona, un musulmán o una musulmana que está viviendo en países no musulmanes esté cometiendo asociación, este pecado tan delicado, por seguir las leyes del país donde está. Porque como veremos a continuación, como veremos a lo largo del desarrollo del programa, el tipo de asociación que vamos a tratar es obedecer una ley creada por el hombre y elevada con un estatus, con un carácter divino, de aplicación como si fuera en la religión. Repetimos, vamos a ver una gran diferencia entre lo que son las leyes del hombre y aquellas leyes que crea el hombre, pero les da un carácter divino, un carácter religioso, como si formara parte de lo que Dios ha hecho revelar y lo instaure en la sociedad para que las personas así lo cumplan. Y repetimos, una persona que está viviendo en países no musulmanes, que tiene sus propias leyes, no está cometiendo actos de asociación por seguir esas leyes. Porque las leyes, una persona tiene permiso de ir a cualquier parte del mundo a buscar su sustento, a desarrollar su profesión, siempre y cuando en ese país la ley del país le prohíba al musulmán practicar su religión. Yo no me puedo ir a una parte del mundo a desarrollar mi carrera o un contrato que conseguí a un país donde no acepta a los musulmanes, por más dinero que sea el contrato. No puedo llegar hasta allí porque me prohíben practicar mi religión. Ese fue el concepto de lo que pasó en la época del profeta Muhammad sallallahu alaihi wasallam, por el concepto de la emigración, cuando se emigraron dos veces Abisinia, la gran emigración hacia Medina, porque los musulmanes no podían practicar la religión libremente en Meca. Entonces, una persona que esté viviendo en X país está obligado al momento de firmar el pasaporte, la visa, los papeles, al momento de aceptar esto, esta persona está, aunque no lo lea, aunque no le diga que lo leyó, está aceptando la ley del país y el cumplimiento de esta ley. Tengo que pagar mis impuestos, eso está dentro de la ley. Tengo que inscribir a mis hijos en las instituciones del Estado, eso está dentro de la ley. Tengo que cumplir con la jornada laboral que está establecida en estos países, eso está dentro de la ley, yo tengo que sumarme a eso. Lo que vamos a hablar a continuación es seguir una ley creada por el hombre, pero que fue elevada como un mandato divino. Esperamos que poco a poco el desarrollo del tema esté agarrando cuerpo y que las personas puedan visualizar cómo es este tipo de asociación, que es muy peligroso. Para fines del desarrollo del programa, para que las personas puedan visualizar perfectamente este concepto de asociación, mi hermano Said, el mío personal de aquí de Conociendo el Islam, hemos propuesto la programación en tres partes. Primer caso, presentar cómo fue el desarrollo de lo que los acontecimientos de Meca cuando se crearon leyes fuera de lo que está establecido en la ordenanza. Vamos a tocar de la comunidad de los hijos de Israel, vamos a tocar dos puntos. Dentro de la misma comunidad de los hijos de Israel, casos de asociación por obedecer otra ley que no es la ley de Dios Altísimo sea. Una ley creada por el hombre. Es decir, la ley existe. La Torá existía, ellos la tenían. Pero no aplicaban lo que decía la Torá, sino que tenían otra ley. Esta es la parte como hemos separado la programación para efectos del desarrollo del tema, para efectos de que el mensaje pueda llegar claro, para que podamos todos, ustedes y nosotros, poder visualizar la gravedad de este tipo de obediencia cuando, ya sea por ignorancia, ya sea simplemente por seguir, a veces por coacción, y es muy importante este tema. Cuando existe la coacción en la práctica de una religión, el musulmán tiene que buscar las maneras de emigrar a otra parte porque eso contradice su fe. Vamos a empezar con el caso número uno, el primer caso donde vamos a visualizar un caso de asociación por seguir una ley distinta a lo que Dios Altísimo sea ha revelado. Y este caso lo vamos a visualizar primeramente desde la sociedad de Meca, desde la sociedad a donde fue levantado el profeta Muhammad sallallahu alaihi wasallam hace más de 1400 años atrás, para llevar el mensaje del Islam, para llevar el mensaje de rechazar los ídolos que rodeaban la casa sagrada de Dios y elevar la adoración única y exclusivamente para Dios Altísimo sea. Vamos a leer desde el Sagrado Corán, desde el capítulo 42 del Sagrado Corán, llamado La Consulta, versículo 21. Repetimos, desde el Sagrado Corán. Vamos a leer desde el capítulo 42 del Sagrado Corán, llamado La Consulta, Ashura, versículo 21. Leemos para ustedes lo que puede ser interpretado al castellano. ¿O es acaso que tienen asociados que les han legitimado en la práctica de adoración algo que Allah no ha autorizado? Esta es una pregunta retórica que está presente en este capítulo. Repetimos, capítulo 42 del Sagrado Corán, versículo 21. ¿O es acaso que tienen asociados o que los idólatras? Aquí Allah subhanahu wa ta'ala está refiriéndose a los idólatras de Meca. ¿Es que acaso estos idólatras tienen asociados que le han permitido, que le han legitimado, que le han permitido establecer preceptos religiosos que Allah subhanahu wa ta'ala no ha autorizado? Esa es una pregunta retórica que abre el campo a lo que queremos presentar para todos ustedes. Debemos recordar un punto muy esencial aquí. Debemos recordar el significado que tiene Meca y el recorrido que tiene Meca como lugar de adoración, como lugar de ritos de adoración a Dios Altísimo sea. Debemos recordar que Meca, no solamente para los musulmanes, sino para todos los profetas anteriores al profeta Muhammad, que la paz y las bendiciones de Dios sean con todos ellos, este sitio Meca ha sido reconocido, incluso el libro que manejan los judíos, incluso el libro que manejan los cristianos. Allí en el Antiguo Testamento está mencionada la ciudad y el acto que hacían las personas, la peregrinación allí presente. Debemos recordar primeramente que Meca históricamente representa el primer lugar sagrado por excelencia al cual todas las comunidades de personas hacen presencia para realizar sus ritos de adoración. Esto desde la construcción de esta casa sagrada a manos y responsabilidad del profeta Abraham, que la paz y las bendiciones de Dios sean con él, en conjunto y por el apoyo de su hijo Ismael, el profeta Ismael, que la paz y las bendiciones de Dios Altísimo sean con él, el mayor ancestro que tiene inmediatamente el profeta Muhammad sallallahu alaihi wasallam, porque desciende del profeta Ismael. Desde ese entonces la casa, la Meca, ha sido un lugar sagrado donde las personas viajan desde diferentes partes de la península árabe a cumplir los ritos de adoración. Desde hace miles de años atrás, esos ritos de adoración quedaron instaurados en la vida de la persona, en la vida de todas las comunidades que visitaban Meca. Todos estos ritos de adoración históricamente han pasado como costumbre a cada una de las comunidades. Durante este recorrido hubo una gobernación a cargo de un hombre llamado Amr ibn Luhay. Repetimos, durante este trayecto, después que la Meca fue instaurada como una casa de adoración donde las personas podían hacer su peregrinación y presentar sus ritos de adoración a Dios Altísimo sea, luego del tiempo de los profetas Abraham y su hijo Ismael, que la paz y las bendiciones de Dios sean con ellos, hubo una gobernación a cargo de Amr ibn Luhay. Hemos mencionado el nombre de este hombre muchas veces porque fue la primera persona que trajo la idolatría a Meca. En su gobernación se crearon nuevos ritos de adoración. Se legalizaron asuntos que antes estaban prohibidos. Y luego todo este sistema nuevo que se había creado se impuso a la gente como un acto obligatorio dentro de Meca, siendo este hombre el gobernante para ese momento, o la tribu a la que él pertenecía era la que gobernaba la Meca en ese momento. Estos nuevos ritos de adoración, estas aprobaciones de prácticas que antes estaban prohibidas, ya vamos a mencionar los ejemplos, se establecieron a la comunidad de su tiempo como un acto obligatorio, como permisible. Y las generaciones que vinieron luego de ese gobierno lo tomaban como algo normal, generación tras generación, practicando algo nuevo creado por el ser humano, que al advenimiento del profeta Muhammad sallallahu alaihi wasallam, cuando llega el mensajero de Dios sallallahu alaihi wasallam con la prédica del Islam, con la prédica del monoteísmo y el rechazo de los ídolos, estas personas que respondían en el sagrado Corán, Allah subhanahu wa ta'ala dice lo que ellos decían: nosotros estamos siguiendo lo que hacían nuestros antepasados. Ellos daban validez a eso porque toda la historia después de ese gobierno instauró los actos de adoración como si fueran algo obligatorio dentro de la sociedad. Vamos a hacer la pausa de la programación ya de la primera hora y vamos a seguir el desarrollo del tema a partir de aquí para explicar cómo fue la asociación por esta ley que crearon estas personas dentro de Meca, cómo se llega al concepto de la asociación por obediencia a otra ley que no es la ley que Dios ha hecho descender. Salamu alaikum.

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0: Di, Él es Alá, uno.
1: Allahu Samad.
0: Alá, el Señor absoluto.
1: Lam yalid wa lam yulad.
0: No ha engendrado, ni ha sido engendrado.
1: Wa lam yakun lahu kufuwan ahad.
0: Y no hay nadie que se le parezca.
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4: Bismillah, alhamdulillah, wa salatu wa salamu ala rasulillah. En el nombre de Dios, el misericordioso, el compasivo, y que la paz y las bendiciones de Dios Altísimo sean con el profeta Muhammad sallallahu alayhi wa sallam. Estamos de vuelta, respetados hermanos y hermanas en el Islam, respetados oyentes, con el tercer caso, que el tercer acto de adoración que invalida la fe es por obediencia a una Dios, a una ley que Dios no ha hecho descender. El profeta Muhammad sallallahu alayhi wa sallam, cuando llega a Meca con la prédica del Islam, cuando va a su comunidad, a las tribus que conformaban Meca, cuando se dirige a ellos, ¿qué consigue esta gente diciéndoles? Nosotros estamos simplemente siguiendo lo que nuestros antepasados estaban haciendo. De la forma como que eso era algo obligatorio. Ellos lo hacían como un acto de adoración a Dios y nosotros seguimos lo mismo. Allah subhanahu wa ta'ala, Dios Altísimo sea, en el Sagrado Corán nos muestra qué tipo de ley, qué tipo de legislación habían creado la gente de Meca y la habían elevado a un carácter sagrado, a un carácter que debía ser tomado así por toda la sociedad. Y Allah subhanahu wa ta'ala lo explica en el Sagrado Corán para que el ser humano pueda entender el error que está cometiendo al seguir una ley que no tiene sentido. Vamos a explicar el caso de lo que estaba haciendo el gobierno del Quraysh en la época del profeta Muhammad sallallahu alaihi wasallam, y siguiendo obviamente las directrices de sus antepasados, y posteriormente vamos a dar algunos ejemplos de nuestra comunidad diaria para poder entender este concepto de asociación. Y repetimos, seguir las leyes del país donde estoy no significa que yo esté cometiendo un acto de asociación, porque estas leyes que están creadas, por ejemplo, la partida de nacimiento cuando nace un bebé, es un mecanismo para llevar el control de esta persona como miembro de la sociedad del país donde estamos. Su cédula, sacar la cédula, obtener el permiso, la licencia para manejar. Todos los aspectos que conforman la vida de la persona, todos los permisos que necesita tener una persona para vivir tranquilamente en el país, forman parte de esta administración que está rigiendo la presidencia. Pero no son elevados como una ley sagrada de Dios, sino que son normas creadas dentro del país. Puede darse el caso que en un país se legalice algo que el Islam prohíba, pero en el país, por ejemplo, si le permiten a dos hombres casarse o a dos mujeres casarse, él está dando el permiso a quienes quieran hacer eso. Obviamente están contribuyendo con el desarrollo del crecimiento de la enfermedad que una vez hubo en Sodoma y Gomorra dentro de la comunidad. Forman parte de la herramienta del Satanás. Le están dando permiso a esta gente, mas sin embargo los musulmanes se abstienen de este punto. Esa comunidad vive contigo dentro de la sociedad, tienes que aprender a vivir manteniendo tu religión, manteniendo tu familia fuerte en la fe, sabiendo de que hay personas, agrupaciones que se les está permitiendo algo nocivo para la familia. El hecho de que tu hijo, de que tu hija vea dos hombres caminando y besándose en las plazas, en las calles, eso tú tienes que prevenir a tu familia porque forma parte de la ley del país donde estás. No están obligando a tu familia a hacer eso.

En el Sagrado Corán, Allah subhanahu wa ta'ala, Dios Altísimo sea. En el nos movemos del capítulo 42 donde estábamos, donde Allah subhanahu wa ta'ala dice: ¿acaso esta gente, estos idólatras, tienen asociados conmigo que le han legalizado aspectos que yo nunca he autorizado? Y luego nos movemos al capítulo 5, la mesa servida, versículo 103, capítulo 5 del Sagrado Corán, llamado la mesa servida, con el nombre de uno de los milagros que en su tiempo, el primer tiempo que tuvo presente el profeta Jesús aquí en la tierra, de descender una comida para él, para los creyentes que estaban en ese momento. El capítulo 5, la mesa servida, versículo 103. Allah subhanahu wa ta'ala dice lo que puede ser interpretado al castellano: Allah no ha dispuesto ninguna bajira, ni saiba, ni wasila, ni ham. Ya vamos a explicar todo esto, señores, tranquilos. Ya vamos a explicar toda esta terminología, porque es algo que en el Sagrado Corán no está detallado, sino la explicación del profeta Muhammad sallallahu alaihi wasallam. Repetimos: Allah no ha dispuesto, no ha autorizado ninguna bajira, ninguna saiba, ninguna wasila, ningún ham. Sin embargo, los que se niegan a creer inventan mentiras sobre Dios, sobre Allah subhanahu wa ta'ala. ¿Qué son estos nombres, señores? ¿Qué significa bajira? ¿Qué significa saiba? ¿Qué significa wasila? ¿Qué significa ham? A partir de aquí, señores, vamos a entender la diferencia que hay entre una ley que permite al hombre administrar su sociedad con aquellos aspectos de la familia, las leyes, la vigilancia que debe tener un gobierno sobre toda la sociedad, el cuidado que debe tener, y una ley de Dios que se cree, que la cree el hombre y que la eleve como si fuera una ley de Dios para que las personas la sigan como un mandato. En el caso de Bajira, en el caso de este nombre, significa una camella cuya leche era dedicada única y exclusivamente para los dioses. Dioses que relacionaba la gente de Meca como intercesores entre ellos y Allah. Repetimos: Bajira era una camella, que es un animal de rebaño, es una camella cuya leche estaba dedicada exclusivamente para los dioses. Los dioses que había creado la misma gente de Meca. Y no se permitía que nadie tomara de esa leche. Imagínense cómo Allah subhanahu wa ta'ala hace reflexionar a las personas. El ser humano que necesita esa leche no la podía tomar. Pero las piedras, las columnas que se habían formado como ídolos, tenían derecho a esa leche. El ser humano pasando hambre, los niños pasando hambre, y los dioses con leches allí, porque era una ley que se había instaurado dentro de Meca y que las personas debían cumplirlo así. Por eso Allah subhanahu wa ta'ala dice: yo nunca he instaurado eso a la sociedad. ¿Cómo va a pasar hambre el ser humano? Como una creación, el camello, la leche de la camella, que es la más beneficiosa en el mundo entero, ¿cómo va a ser para una roca que no la necesita
Y la gente que sí la necesita esté pasando hambre, desnutrición. ¿Qué significa saíba? ¿Qué significa saíba? Era una camella que estaba suelta, libre al pastoreo. Ella podía comer lo que ella quisiera. Y no se permitía que este animal fuera tomado para transporte de nada, solamente para honrar a los dioses. Repetimos, saíba, ¿qué significaba? Una camella que había sido liberada para el pastoreo en honor a los dioses, y no se permitía que este animal se tomara como un instrumento de cargar algo. Este tipo de animales que servía y que en la actualidad sirve todavía como un medio de transporte que puede utilizar el ser humano para beneficiarse en la vida mundanal, habían transformado este animal en algo sagrado que no podía ser puesto de esa forma. Lo que Dios había dado al ser humano como una herramienta para que pudiera beneficiarse, las leyes del hombre lo prohibían y la tomaban como algo sagrado. De aquí podemos llevar la referencia. Imagínense ustedes la gente que en países como la India han tomado a la vaca como un objeto de adoración. ¿Cómo ha influenciado el Satanás la mente de la gente para considerar un animal que Dios Altísimo sea, ha creado para beneficio del ser humano y que sea tomado como un objeto de adoración? Todos estos inventos, respetados hermanos y hermanas en el Islam, respetados oyentes, todas estos nuevos ritos que se estaban considerando como sagrados, estos inventos que se caracterizaban por ser un acto de adoración, se considera una sociedad, quien lo siga, se considera como una asociación, como haber asociado algo con Dios por seguir una ley que Dios nunca hizo descender. Por divinizar a un animal al que Dios nunca hizo descender ninguna ley sobre él, sino lo que pueda beneficiarse para el ser humano. Esta misma sociedad de Meca, aparte de todos estos conceptos que están aquí, esos nombres que mencionamos en el capítulo 5, esta misma gobernación había autorizado, había legalizado aspectos que anteriormente estaban prohibidos, como el alcohol, la fornicación, las apuestas, el adulterio, la estafa, la mentira, la usura, todo, absolutamente todos los aspectos que estaban antes prohibidos, esta gobernación los trajo como una práctica de vida. Tomaron las leyes de ellos y le dieron legalidad a aquello que Dios había prohibido. Aquella persona que siga una gobernación que está llamando a seguir un camino errado, a seguir una ley que contradice lo que Dios ha revelado, estas personas han cometido asociación por seguir una ley distinta. Vamos a hacer un ejemplo con nuestro país, obviamente con Venezuela, tomando como referencia los acontecimientos, las vivencias que tenemos aquí en nuestro país. Es un país que no es musulmán,
y de la noche a la mañana yo soy musulmán, estoy viviendo en Venezuela, soy venezolano, soy musulmán, y de la noche a la mañana el gobierno autoriza quitarle las propiedades a las personas. El que tenga una casa y no la esté utilizando, quítensela. El que tenga un edificio y no lo esté utilizando, quítenselo. El que tenga un terreno y no lo esté trabajando, quítenselo. Esto de la noche a la mañana, ejemplo estamos dando. Cualquier coincidencia con la realidad, nosotros estamos dando solo un ejemplo para entender este punto. Si el gobierno de la noche a la mañana autoriza quitarle la propiedad a personas, como musulmán, yo debo recordar que Dios Altísimo sea, en su religión, la religión de todos los profetas y mensajeros de Dios, en el Islam, Dios Altísimo sea, ha protegido 5 aspectos de la vida de la persona. Yo recuerdo de que Dios Altísimo sea ha prohibido tocar la sangre de alguien, su familia, su riqueza, su religión, su honor. Yo recuerdo como musulmán de que Dios Altísimo sea ha descendido la legislación para proteger, sea la persona creyente o no creyente en Dios. Es algo que Dios ha hecho descender para todas las personas. Proteger su sangre, su vida, su familia, su linaje, su riqueza, sus propiedades, su creencia, su religión y su honor. Por ende, yo me abstengo de aplicar esta ley que acaba de crear el hombre. Quien, siendo musulmán, siga esa ley, ha cometido un acto de asociación por seguir una ley que va en contra de los principios de Dios, los principios que Dios sí ha revelado. Repetimos el caso. Estoy en cualquier país, el ejemplo Venezuela, y la gobernación de la noche a la mañana autoriza quitarle, señores, la propiedad a alguien que la trabajó, que la construyó, inclusive que hizo su cimiento, quitarle esa propiedad a alguien, sea o no sea musulmán, sea o no sea venezolano, inclusive porque está dentro del país, yo tengo que recordar que Dios glorificado y altísimo sea, en el Islam ha prohibido que se toque la sangre de una persona, su familia, su riqueza, su creencia y su honor. Yo no sigo eso que ha autorizado al Estado, siendo venezolano. Si alguien, siendo musulmán, comete o se suma a esa ley, automáticamente ha cometido un acto de asociación por seguir algo que Dios no ha revelado. Por contrario, ha prohibido que se toque eso de la persona. Y así podemos dar muchos ejemplos de la vida de una persona en cualquier país del mundo. Aquella persona que siga una legislación creada por el hombre y que se instaure como un carácter divino, eso Dios lo ha hecho así,
descender, que son los casos que vamos a hablar acerca de los hijos de Israel, y vamos a dar algunos ejemplos en los cuales en la época del profeta Muhammad sallallahu alaihi wasallam se trató de intervenir entre las penalidades que Dios tenía dispuesta cuando el hombre sobrepasara los límites. Vamos a concluir la programación del día de hoy enviando un saludo a todos nuestros hermanos y hermanas de aquí de la comunidad de Ciudad Guayana, a todos nuestros amigos, a todos nuestros vecinos, compañeros de trabajo, a toda la comunidad de oyentes de la programación de Conociendo el Islam. Espero que este tema haya sido entendido. Vamos a seguir explicándolos desde el punto de vista de ahora de personas como la comunidad de los hijos de Israel, como la comunidad de los cristianos, que ellos como comunidades habían establecido normas que Dios no había hecho descender. Entonces, estos ejemplos, inshallah, para el próximo programa vamos a desarrollarlos para entender cómo una persona puede caer, asociar algo, entrar en este versículo tan delicado, como dice Dios en el Sagrado Corán, capítulo 4, versículo 48, es cierto que Dios no perdona que se le asocie con nada. Este tipo de asociación de la que hablamos el día de hoy entra dentro de ese tipo de asociación. Seguir un mandato, una ley que no tiene ningún fundamento religioso, pero se instaura en la sociedad como sea algo, ya sea que Dios lo ha establecido o sea algo que la misma gobernación quiere imponerle a la gente. Para nosotros ha sido un verdadero placer haber estado con ustedes el día de hoy. Que Dios Altísimo sea, nos los bendiga, les dé mucha salud, les dé mucha prosperidad, un sustento fácil, amplio, inmenso durante toda su vida, su estancia aquí en la tierra, pero lo más importante, que Allah subhanahu wa ta'ala le dé la guía a todas las personas que puedan encontrar el camino recto hacia toda... dígame, señor. No, listo, ya terminé, caballero. Listo. Los días martes y jueves. Los días martes y jueves. Los días martes y jueves de la semana estamos entregando folleticos en la Plaza de los Tubos, aquí de Puerto Ordaz. Folleticos islámicos, información sobre la religión, totalmente gratis para las personas. Coranes en español. Estamos realizando charlas a las personas sobre la religión. Quien quiera acercarse, quien quiera tenga alguna duda, que quiera acercarse aquí a la Plaza de los Tubos, donde estamos martes y jueves a partir de las 5 de la tarde, bienvenido sea. Salamu alaikum wa rahmatullahi wa barakatuh.

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2: Muy buenos días, Venezuela. Muy buenos días, Ciudad Guayana. Muy buenos días, mundo que me escucha. Sí, señores, llegó el 19 de septiembre del año 2026 para que nosotros disfrutemos un nuevo programa, el Fiestón de William, por la imbatible Radio Caroní 93.1 FM. Gracias, mi Dios, por permitirnos volver con toda nuestra gente en sintonía disfrutando del fiestón. De verdad que agradecemos a todos porque hoy traemos nuevamente energía positiva, vibra positiva, todo lo positivo que hay en nuestros corazones para todos ustedes, para que compartamos otro sábado musical, para que ese día como hoy sea espectacular, como todos los sábados a partir de las 10 de la mañana a las 12 del mediodía, por la imbatible Radio Caroní 93.1 FM. Llegamos a ustedes en los créditos imbatibles. El señor Joan Solís en los controles, quienes habla William Espinosa, productor nacional independiente, con el 24.799, bajo la dirección del ingeniero Rider Quintero. 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Gracias a ello es posible que este programa llegue a ustedes sábado a sábado con esa distinción y alegría que nos caracteriza, traerle sabor, alegría y mucho, mucho entusiasmo. De verdad que estamos muy contentos. Abrimos nuestro programa el día de hoy con Vengo del Monte, un tema de Tommy Olivencia. Este tema nos lo recomendó nuestro buen amigo Osvaldo García, Osvaldo Bolívar, a quien le enviamos gratos saludos desde acá, desde los estudios de Radio Caroní. Osvaldo, para ti mucho cariño, hermano querido. Seguimos pidiendo una silla de rueda para este buen amigo, que anda trabajando en una silla donde la rueda loca pequeña no está buena, está mala, loca, como se dice. Y una de las ruedas grandes no tiene goma. O sea, Osvaldo sigue guapeando, llevando su sustento bajo unas condiciones, no si se quiere, un poquito malas. Él tiene una pierna menos, pero sigue guapeando por la vida, sigue llevándole sabor a la vida. Y nos recomienda este tema que acaba de escuchar, de Tommy Olivencia, Vengo del Monte. Y también este otro tema que nos envía con mucho cariño durante la semana el señor Osvaldo García, nos llega Herencia Rumbera, de Roberto Roeda. Suéltalo, mi reunido, y después Agonía con los hermanos Lebrón. Suéltalo, mi rey.

Por acá con el fiestón de William, cuando son las 10 y 20 minutos de la mañana de hoy, sábado 19 de septiembre del año 2026. Un mes maravilloso, un mes de cumpleaños, donde mi querido hijo William Condi cumplió año el día 5. Mi buena amiga Dameli Salazar cumplió el día 9. Daniel Rodríguez cumplió el día 9. El día 11, Yesenia Salazar cumplió el día 11, y este servidor cumplió el día 11. Para el 21 cumple Arcide Rivero, y para el 23 cumple el Chivo Luis Chivo Manrique. El día 23 de septiembre cumple también 68 primaveras, con el favor de Dios. Un mes para recordar, un mes para disfrutar, como Dios manda, un cumpleaños feliz. Cuando son las 10 y 24 minutos, 21 minutos de la mañana, saludamos a nuestro buen amigo José Rico allá en las Amazonas, en sintonía como todos los sábados. Para ti, hermano querido, muchas gracias por estar allí. También agradecemos al señor Osvaldo Bolívar por ese par de temas que nos regaló, tremendos temas. Vengo del Monte y Herencia Rumbera, de Tommy Olivencia y Roberto Roena. Qué buen tema. Y nuestro buen amigo también, Félix Riva, también hoy tiene mucho protagonismo en el fiestón de William el día de hoy, 19. De verdad que agradecemos también el aporte que nos hacen estos caballeros semana a semana con la música, para que nosotros, los que estamos acá y los oyentes, podamos disfrutar. Porque no es sencillamente el gusto y el sabor que yo le traigo, también traigo el sabor de cada uno de nuestros simpatizantes oyentes. Que quiera escuchar temas de su agrado, pueden comunicarse conmigo, enviarme al celular 0424-904-4331 sus temas que quieren escuchar el fin de semana en el fiestón. Porque hay aquí el programa de todos nosotros, no soy solamente yo que selecciona los temas para escuchar, no es solamente mi gusto, el gusto es tuyo, el gusto es mío, el gusto es de todos. Así que vamos a seguir compartiendo musicalmente, porque esto tiene ese sabor y ese sentimiento que nos trae sábado a sábado. Escuchamos entonces a Ismael Rivera, Aquí Estoy Ya Llegué, y Quién Vivió, con Azuquita y su orquesta. Suéltalo, minero lindo.

10:28 de la mañana de hoy sábado. Hoy entusiasmado con la alegría que imprime el fiestón de William por la invertida Radio Carolina 93.1. Un gran saludo para nuestro buen amigo José Rico, allá en la Amazonas disfrutando del fiestón. Para ti, José, un fuerte abrazo. Para nuestro buen amigo allá en Margarita, Tadeo Belisario, un buen amigo también. Que Dios te bendiga, Belisario, a ti, tu esposa, a tus hijas, que Dios los acompañe en ese nuevo rumbo que decidiste tomar allá en la bella isla. Ahora vives como un pescado en el mar, disfrutando del buen sol y de un buen baño con las buenas olas que tiene el mar Caribe allá en Margarita. Para ti, hermano querido, gracias por estar aquí en sintonía con el fiestón de William. Un abrazo para ti, Belisario. También quiero saludar muy cariñosamente a Lucía Gómez de Crocker, la esposa de mi señor, de mi buen amigo y hermano Vladimir Crocker. También para sus hijos Luis Daniel y Mito. Para ellos fuerte abrazo también, a los muchachos. Así que para muchas bendiciones para la familia Crocker Gómez, y que Dios les bendiga siempre. Así que saludo para ellos. Hay una persona o una familia que poco se está comunicando, pero yo sé que siempre están en sintonía. La familia Manzano allá en Villa Betania. Yesenia, para ti fuerte abrazo también, para el señor Franklin y para mi buena amiga Nairima Manzano. Un fuerte abrazo para todos ustedes y sigan disfrutando del fiestón. Taide Guzmán también disfruta del fiestón de William. Antonio Short también disfruta del fiestón de William. Para ellos mi cariño. Carlos, Mari, para ti y para ustedes también vaya mi cariño. 10:30 de la mañana y seguimos disfrutando de la buena música. Y llega entonces Lo Tuyo y Lo Mío de Ray Barreto y La Soledad de Jimmy Voss en la voz de Pico de Rodríguez. Suéltalo, minero bello.

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1: Sí, mis amigos, estamos al aire. Estamos nosotros en este momento al aire y estamos disfrutando del fiestón. Cuando son las 10 y 41 minutos de la mañana de hoy sábado, esto es publicidad. 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Y Erzman, la fuerza de tu construcción. 10 y 44 minutos de la mañana y seguimos disfrutando del fiestón de William. ¿Por dónde? 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Nuestro buen amigo Virgilio en la Turata pidió un par de temas que vamos a complacerlo con mucho cariño. Mucho corazón en la voz de Benny Moré y Pío Pío de la Sonora Ponceña. Y suena en este momento. Virgilio, para ti mucho cariño, hermano querido. Gracias por estar en sintonía. Suéltalo, mi rey.

0: y 52 minutos de la mañana de hoy sábado. Un gran saludo para mi querida hermana Marixa Espinosa, cariñosamente nosotros la llamamos Conono, para mis hermanas Yanixa, para Julio, para Franklin, un fuerte abrazo, y para la familia Magali, Chichi, para toda mi familia, mis hermanos, un fuerte abrazo de acá, y les manifiesto Vox Populi por este medio, mis hermanos, mis hermanas, como los amo. Bendiciones para todos ustedes. Por aquí desde Chile también se reporta mi buen amigo Luis Campo. Vamos a escuchar qué trae Luis Campo para todos nosotros.
1: Buenos días, William. Buenos días a todos los escuchas del prestigioso programa El Fiestón de William. Abrazo para toda la gente de Manoa y todos los de Ciudad Guayana y todos los que están en el globo terráqueo en sintonía del Fiestón. Bueno, William, en esta oportunidad te voy a pedir un dobletazo de talento nacional. En primer lugar, cualquier cosa te puede suceder con Nati. Y en segundo lugar, Ritmo de Azúcar con la Orquesta La Amistad de La Guaira. Saludos para todos. Abrazos y sin miedo al éxito.
0: Así como lo dice Luis, sin miedo al éxito. Luis, gracias por estar en sintonía, hermano, desde Chile. Un gran abrazo para ti. Que Dios te bendiga, Luis. Y como no hay que esperar más por una petición de un oyente así como usted, suéltalo, minero lindo.

Sí, mis amigos, aquí estamos nuevamente cuando son las 11:09:06 de la mañana. Un gran saludo para Antonio Shaw, que reporta sintonía. Fuerte cariño para él, abrazo para él, para su señora esposa, para sus hijos, que no están acá con nosotros, pero donde quiera que estén, bendiciones para ellos. Así que Antonio está en sintonía disfrutando también con mi compadre Víctor Grimán. Para ti, Víctor Grimán, también mi cariño, mi aprecio, hermano querido. Antonio te manda también saludo para ti y gracias por estar en sintonía disfrutando el fiestón de William. Antonio, parece que disfruta mucho de los temas de Adalberto Santiago. La semana pasada pidió un tema Alma con Alma y ahora se antoja de pedir con mucho gusto Mírame de Frente, cantando Adalberto Santiago. Vamos a disfrutar entonces de Adalberto Santiago y posteriormente de ese tema ¿De qué tamaño es tu amor? De con Héctor Lavoe. Así que para Antonio, con mucho cariño, Mírame de Frente, Adalberto Santiago, y ¿De qué tamaño es tu amor? Héctor Lavoe. Suenan de esta manera. Suéltalo, minero lindo.

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Bueno, aquí estamos cuando son las 11 y 14 minutos de la mañana del sábado. De verdad que estamos muy contentos y complacidos con toda la gente que está en sintonía disfrutando del fiestón. No se olviden que después de este programa, a las 2 de la tarde, está nuestro buen amigo Leonardo Ramírez también con Échale Salsita en su programa 97.9. allá en su emisora. Así que sigamos disfrutando de la salsa hasta las 2 de la tarde con nuestro buen amigo Leonardo Ramírez, el hombre duro de las tardes salseras. Así es la cosa. Hace un rato yo hablaba de la familia Scholl. Le mandé saludo a Antonio, le mandé saludo a Carlos, pero no estaban en sintonía, andaban de paseo, andaban haciendo diligencia. Bueno, voy a aprovechar nuevamente para enviarle nuevamente saludo a mi hermano Carlos Antonio Scholl Rodríguez, a su señora esposa Maribel Díaz. Carla Vanessa, no sé si regresó de Margarita, pero debería estar en sintonía a la distancia. Porque si la gente se puede, si la gente puede sintonizar en Margarita, puede sintonizar en Chile, en Brasil, en Estados Unidos, en Colombia, en España, Argentina, ¿por qué no puede sintonizar aquí cerquita? Entonces Carlos andaba de paseo y no escuchó mi cariño para él y para la familia Scholl Rodríguez. Y sumamos Guzmán y sumamos Díaz también. Así que para todos ustedes, vaya mi cariño y sentimiento. 11 y 15 minutos de la mañana, seguimos disfrutando de la buena música y el buen sentimiento que nos trae el fiestón de William. ¿Por dónde? 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Le recordamos que este programa se transmite todos los sábados de 10 a 12 del mediodía por acá, ¿ok? Cuando gusten enviar sus temas, pueden comunicarse con nosotros al 0424-904-4331, William Espinosa. Y próximamente abre sus puertas el Fogón de Conono, allá en la 45. Posteriormente le estaremos dando su dirección para que lleguen a disfrutar de un buen desayuno y un buen almuerzo. El Fogón de Conono estará abierto desde las 6 de la mañana hasta las 3 de la tarde, porque ella va a preparar empanadas, desayuno, para que la gente disfrute un desayuno y una buena sopa a mediodía. Así que no se pierdan, en los próximos días estaremos anunciando la apertura del Fogón de Conono. Conono es Maritza Espinosa, mi querida hermana. Así que suerte para ti, hermana querida, que esté y la bendición de Dios te apoye para que tu emprendimiento sea de lo mejor. El éxito total para ti, hermana querida. Que Dios te bendiga. ¡Alégate! Héctor Lavoe, Historia de un Condenado, Paquito Guzmán. Suéltalo, minero lindo.

11:27 de la mañana y hoy 19 de septiembre está de cumpleaños también del signo Virgo, como mejor signo de este mundo, de este horóscopo. El mejor signo es Virgo. ¿Por qué? Porque ahí nacimos los grandes, los chéveres cambón. Y la señora Francisca Carvajal, mejor conocida como Pancha, está de cumpleaños hoy. Para ella, muchas felicitaciones. Ella es la suegra de mi hermano Antonio Chol, mamá de Maribel de Chol, de mamá también de Toñón Carvajal. Para ella, mucho cariño. Señora Pancha, mucho cariño para usted. Feliz cumpleaños hoy en su día. Que Dios la bendiga y la siga manteniendo vivita. Y con ese sabor y ese sentimiento que tiene usted en sus manos cuando cocina, porque de verdad que el sabor que le pone, imprime a la comida, a cada cosa que hace, no tiene tamaño. Así que mucha felicidad para la señora Pancha Francisca Carvajal, madre de estos buenos amigos, suegra de mi hermano Antonio Chol Rodríguez. Con mucho cariño para usted, mi señora, que siga cumpliendo 1,000,000 de años más. Cuídese, mi señora. Y seguimos disfrutando del fiestón de William. Y Arcilla Rivero, que también está próximamente cumpleaños, el día 21, Arcilla Rivero, que también está en sintonía, el director de las Leyendas de la Salsa, también está de cumpleaños, y para él adelantamos el cumpleaños hoy 19 de septiembre. Y el Chivo cumple el 23 de septiembre, también cumpleaños, pero con el Chivo parece que se rompe el signo Virgo, o termina el signo Virgo el día 23 de septiembre. Yo soy el signo Virgo, el mejor signo de este mundo, como es de la señora Pancha. Así que muchas felicidades para los cumpleaños del mes de septiembre y que Dios nos bendiga a todos. No importa que sean de otros meses, pero a todos, pues. Y seguimos disfrutando de la buena música y nos llega entonces Lamento en Concepción de Roberto Roena y La Libertad de Marvin Santiago. Suéltalo, minero lindo.

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11:47 de la mañana, nosotros aproximamos a nuestra partida, pero antes es necesario hablar de la gente que hace posible este programa. 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Hierrosman, la fuerza de tu construcción. 11:49 de la mañana. Y el amigo me pidió por aquí el tema Mario José, pidió un tema bien sabroso, Un Verano en Nueva York, y seguidamente No Hay Güiro de Tito Rojas. Suéltalo, minero lindo.

Bueno, mis amigos, llegó la hora de irnos. Lamentablemente se fueron 2 horas corriendo, pero disfrutamos de 2 horas musicales con el sabor, con alegría, con entusiasmo y con la buena vibra que traemos todos los sábados de 10 a 12 del mediodía. De verdad que muchísimas gracias por su atención, por estar en sintonía disfrutando del fiestón. Llegamos a ustedes en los controles, Joan Solís, quienes habla William Espinosa, productor nacional independiente. Bajo la dirección del ingeniero Ridel Quintero, nuestros patrocinantes, suministros y servicios Buenaventura, Mangueras Orinoco, suministro de cauchos industriales y Erosman. Muchas gracias a todos los que han aportado y colaborado con este programa. Hoy, sábado 19 de septiembre del año 2026. Hasta el próximo sábado, si Dios nos lo permite. Y nos vamos con Tito Roja, con el tema No hay güiro. Suéltalo, minero lindo. Hasta el próximo sábado, si Dios nos lo permite. ¡Chao!

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Muy buenas tardes, oyentes de Radio Caroní, la imbatible de toda Ciudad Guayana, la 93.1 FM. Sean todos y todas bienvenidos y bienvenidas a una nueva edición de La Cuna del Fútbol Radio, por aquí, por la 93.1 FM. Hoy, un día cargado de mucha información. Recordemos que hoy es 19 ya de septiembre. Así que La Cuna del Fútbol Radio, por supuesto, hoy nos estará acompañando Alvis Herrera, que ya viene en camino, Camilo Ernesto Arena y este servidor Johnny El Cañón Morante. Todos llegamos bajo la dirección del ingeniero en sonido Rider Quinteros, que hoy está haciéndonos un doble kit aquí en cabina de transmisión. Un saludo, un abrazo para Rider Quintero, siempre presto para ayudar en la emisora. 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Ya le vamos a dar un número de Camilo Ernesto Arenas, porque tienen los mejores postres del país. 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

0: 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Bueno, hoy, como decía anteriormente, tenemos un programa cargado de mucha, mucha información. Le estaremos hablando cortes de lo que será nuestros juegos de la segunda división, también lo candente que está nuestra primera división, los deportes de la zona. Por supuesto, vamos a hablarle del fútbol internacional, de lo que está haciendo el Superclub Barcelona. Y por supuesto, usted se enterará por aquí de todo lo que está haciendo los venezolanos en las grandes ligas, que la están rompiendo. Así que todo eso y mucho más lo escuchará por aquí, por la 93.1 FM. Bueno, dándole las bienvenidas a Alvis Herrera, que ya se encuentra con nosotros, un poquito agitada por el calor y por supuesto por las escaleras. Bueno, nosotros como siempre le estaremos llevando este programa con mucha, mucha información. Decía que tenemos, ya estamos a finales de lo que son la ronda regular, ya vamos a entrar en lo que es los playoffs de las grandes ligas, donde hay muchos venezolanos involucrados, y de la espectacular campaña que están teniendo los venezolanos, en especial Luis Arraez. Todo eso y mucho más. Bueno, vamos a darle por lo menos los buenos días a Alvis Herrera para que nos salude. Buenos días, Alvis.
1: Buenos días, Johnny. Buenos días a todos los oyentes de Radio Caroní 93.1 FM. Ya activos para contar con todo lo que es la cartelera, todo lo que se está viviendo a nivel deportivo, Europa, aquí en el país, y por supuesto lo que se está disputando hoy en el Polideportivo Benalú, tras una transmisión de la Cuna del Fútbol. Actualmente está jugando la sub-19 Mineros de Guayana y Academia Puerto Cabello. Temprano lo hizo la sub-18, que lamentablemente cayó 1-2.
0: Así es, ya tenía por ahí información de Camilo Ernesto Arena. Nosotros vamos a dar un toque de música y ya venimos con más de La Cuna del Fútbol Radio.

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1: ...12:20, volvemos a la cuna del fútbol radio, por aquí, por Radio Caronil 93.1 FM. Ya está con nosotros, como vimos en el bloque anterior, Alvis Herrera, que lo saludó, que llegó bastante cansadita, agitada, y ahora le vamos a presentar a nuestro otro compañero de labores, también llegó agitado, no se crean, no está en buenas condiciones, el señor Camilo Ernesto Arenas.
2: Buenas tardes, Johnny. Oh, perfecto, ¿no? Ya aquello sí o no.
1: Sí.
2: Terminó, perfecto. Buenas tardes, Alvis, a toda la audiencia, por supuesto, de la cuna del fútbol radio. Un placer saludarlos, mantenernos aquí una semana más con el resumen más variado del deporte a nivel regional, nacional e internacional, manteniéndolos además informados de lo que son nuestras transmisiones de Liga Fútbol Junior. Tiempo de otra categoría y la jornada se extiende.
3: Así es, Camilo, así es, Johnny. Así es, Camilo, así es, Johnny. Hoy tenemos una jornada bastante ardua en el Polideportivo de Banelún y sobre todo con el calor que está haciendo en esta ciudad guayana. Efectivamente, bueno, acabo de llegar. Por eso un poco tarde mi entrada aquí en la cuna del fútbol radio. Estaba transmitiendo junto a Manu Rojas, Juan Aguilera, con el jefe de los jefes, Carlitos Gil y Carlitos Play. Todos estábamos allá haciendo la transmisión de la cuna del fútbol de la categoría sub-18 y sub-19 que está jugando en este momento. Mineros arrancó pues con una derrota ante Academia Puerto Cabello, que es la llave que se está jugando aquí, el bloque alto, que es la sub-18, sub-19 y sub-21. Y en Puerto Cabello está jugándose la categoría baja, donde es sub-15, sub-16 y sub-17.
1: Discúlpame, Albi, ¿en forma simultánea?
3: Sí, en forma simultánea. Ya el primer partido en la sub-15 perdió 4-1 con goles de el gol de Mineros lo anotó Fabricio Horta allá de como visitante, y aquí el 1-2 que cayó Mineros, esta categoría sub-18 que tiene posibilidades de clasificarse, cayó 1-2 con gol de Claudio Ojeda casi al cierre de lo que fue la segunda parte de este partido. Ya está Manu, ya debe haber terminado el primer tiempo de lo que es la sub-19, donde bueno, cuando me vine estaban 0-0, habían dos jugadores amonestados por parte de Mineros, es decir que arrancó con bastante fricción este segundo partido. Y otra de las actividades que también tenemos para la gente, bueno, mañana ha ido una doble jornada interesantísimo, sobre todo para la gente que le gusta correr. Pegasus Vice, el gimnasio, el box que se encuentra en el centro ítalo-venezolano, mañana va a tener una actividad totalmente gratis a partir de las 8 de la mañana en el Parque La Llovizna. También para aquellos que se quieran relajar y el bienestar, pero en el Parque Cachamay también se va a llevar una jornada de yoga y bienestar a partir de las 8 de la mañana. Esta cartelera es de para el día de mañana, domingo 20 de junio.
2: Anóteme a Johnny, Alvis.
3: Ok, ya lo
2: no. Ya, no es de actividad física, mejor lo de él es relajamiento.
3: Ah, bueno, ya lo va a escribir la profesora Yanisa Salazar, quien es la que va a estar a cargo de esto, para que nos anote a Johnny. Y hoy, para la gente que le gusta el roller, el BMX, el hockey sobre patines, el skate, hoy va a haber un festival extremo a partir de las 4 de la tarde en la Plaza de El Hierro. Así que, bueno, esta es la cartelera que tenemos. También, en el caso de Bolívar Sport Club, una cosa que me llamó la atención, están jugando todos los partidos en Caracas. No están jugándolos aquí en el Decanato del Agudo, tanto Bloque Alto como Bloque Bajo están en Caracas. En el caso de la Liga Futbet 2, Mineros descansa este fin de semana, que ya lo vamos a estar alargando un poco, hablando en lo que es el fútbol nacional. Pero esa es nuestra cartelera del día de hoy. Mañana, Yoga Bienestar en Parque Cachamaya a partir de las 8 de la mañana. Pegasus Vice a partir de las 8 de la mañana también en Parque La Yomizna. Y hoy, para los skaters, para los rollers y el hockey de patines, hoy va a haber una exhibición a partir de las 4 de la tarde. Este evento es organizado por Guayana en Exceso en la Plaza del Hierro.
2: Qué bien, qué bien. Sobre todo este tipo de actividades dedicadas a los skaters, este tipo de modalidad, es muy poco se ve. Seguramente llamará la atención de muchos jóvenes de la ciudad, muchos identificados, quizás todos recuerdan al medallista olímpico Daniel Ders, por ejemplo, que es de este tipo de deportes extremos, muy llamativos,
1: Camilo, el
2: donde las acrobacias están a la orden del día. No se lo recomiendo yo, ni recuerde
1: el deporte
2: que...
1: de los tobillos rotos.
2: Tal cual, tal cual. Pero bueno, también hay que decirlo, ¿no? Siempre y cuando, siempre va a haber probabilidades de una lesión en deportes de este tipo tan extremo, ¿no? Hablamos, por supuesto, de bien sea en bici, en patineta, patines, pero sobre todo si adoleces de todos los implementos para la protección, allí se agranda la posibilidad.
1: No, por supuesto.
2: Entonces el llamado es a eso, ¿no? Para eso existen las coderas, las rodilleras, el casco protector. Todo esto que es necesario porque son actividades de alto riesgo.
1: Y en esta ciudad en particular, muy poco se ve ese deporte. En otras ciudades, como ejemplo Cumaná, me ha tocado ir, en algunas partes de Puerto La Cruz, hay espacios dedicados solamente a este deporte.
2: Sí, en la capital ni se diga, el movimiento
3: es brutal. En el caso de Puerto La Cruz, por lo que es la avenida Fuerzas Armadas, hicieron un parque de skater y todas las tardes los chamos van con sus bicicletas, con sus patines y sus patinetas. Incluso hace un año, dos años, hubo un nacional que se estaba disputando ahí.
2: Y por supuesto, lo básico de esas medidas, ¿no? Que no son tan costosas. Luego también hay que decir que hay patinetas especiales, bicis especiales, que no pesan tanto, que son más flexibles, más se prestan más para lo que es la acrobacia, que es realmente el punto fuerte de este tipo de actividades.
1: Así es. Bueno, recordarles también que tomando el tema de los deportes de la ciudad, se está jugando en este momento un invitacional de pickleball en las instalaciones de
3: se me olvidó Italia. Anotarme, vale. Pero bueno, sí, también
1: un deporte que está agarrando auge en la
2: sí,
1: ciudad también.
2: Sí.
1: Bueno, aunado a que también está agarrando auge el pádel,
2: yo creo que ya,
1: pero
2: es
1: el costo del pádel ha hecho mudar a estos fanáticos al pickleball.
2: O sea, que ahí es donde vamos usted y yo.
3: Sí. Exactamente.
2: Por los costos, sobre todo.
3: Así
2: mira,
3: es.
2: Fíjate que yo creo que lo del pádel, ya esto es una movida que tiene ya un público practicante e inclusive fanáticos.
3: Sí.
2: Que quizás no lo practican a nivel de válidas, porque ya inclusive válidas regionales, nacionales, ya está el movimiento.
3: Sí, hay
2: está
3: una
2: muy bien
3: copa
2: organizada,
3: que es la Copa Nacional Pickleball, donde es un nacional. Creo que las últimas tres ediciones se hicieron aquí en Ciudad Guayana, en Casa Padel. E incluso hace el año pasado hubo representación venezolana, guayanesa, en un equipo venezolano que fue a un internacional, una copa internacional en España, en Toledo, creo que fue que se llevó a cabo. Una que recuerdo el nombre es Camila Morales, que fue una guayanesa que se forma aquí en una de las canchas y las academias de pádel de aquí de Ciudad Guayana, estuvo representando a Venezuela.
2: Mira, sí, tenemos muchos conocidos practicantes, entre esos el pickleball, pero no el de la copa.
1: No el de la copa.
2: El Chuchu está muy identificado con el deporte del pádel. Hay un exjugador de Mineros, Johnny González, también le gusta mucho la práctica de este deporte.
1: Ojo que se están viendo buenos exponentes en la ciudad, inclusive hay prácticas, hay como se dice, estudios de una práctica. Si hay un movimiento, por decir algo, un revés que no te funciona, pues pagas una semana y perfeccionas tu revés, y así varios como se dice, modalidades en dentro de la cancha, ¿no? Por supuesto, hay personas que ha subido muy rápido el nivel a costa de estos entrenamientos personalizados, Me parece que bien, porque eso levanta, por supuesto, el ánimo de seguir mejorando, ¿no? Recordemos que esto no es como el fútbol, Camilo, que tiene primera, segunda división.
2: No, señor.
1: Si esto viene como de sexta, séptima hacia arriba, y llegar a una cuarta, ya estás hablando de palabras mayores acá.
2: Mira, recuerdo hace ya unos meses me encontré con un personaje muy ligado al deporte. Me había dicho que estaban inclusive proyectando hacer unas canchas de pádel en la cancha de la gallina, al lado de la cancha de la gallina, donde actualmente hay canchas
1: ya,
2: de
1: ya en el gallo hay.
3: Sí, en ya en el gallo hay. Ya una...
2: Lo primero que yo pensé es porque hay que estar claros. Muchos piensan que el pádel, como ocurre con el tenis, como ocurre con el golf, son actividades deportivas elitescas. ¿Sí? Por el costo de los implementos, porque no son deportes masificados en su totalidad, pero vaya que la movida ha tenido adeptos de todos los estratos, ¿eh? Pero sí, hay que estar claros que tanto como el golf, como el tenis, es un deporte que requiere una inversión importante, y las instalaciones tampoco estén a la orden del día, como ocurre con las canchas de tenis y como ocurre con un campo de golf.
1: Por supuesto, de eso teníamos una conversación la semana pasada, porque los costos de un alquiler de hora y media de una cancha de pádel están en alrededor de $25 o $30. Y entonces masificar este deporte en las zonas populares de San Félix y cobrar esta cantidad no sería viable para el público. Pero, ojo, no dejarla gratis, porque ¿cómo mantiene
2: claro,
1: la cancha?
2: Claro.
1: Entonces, bajar los costos, que se puedan mantener las canchas siempre llenas, pero siempre cobrar algo porque tiene que sostenerse la actividad.
3: Sí. Mira, y que lo que es el caso del el piso de un pádel tiene un cuidado mucho más estricto, mucho más, como dice, especializado que una cancha de tenis, porque normalmente la cancha de tenis es un cemento, lo pintas, lo acomodas y tal, Alvis, pero en el caso del pádel no.
2: Y justamente eso te iba a comentar. Fíjate si se ha masificado la práctica del deporte a pesar de los costos, que al menos yo en San Félix no recuerdo una cancha de tenis, que es un deporte mucho más conocido, practicado por jóvenes hasta y señores mayores, y yo al menos no sé, Johnny, si tú recuerdas una cancha de tenis en San Félix, y usted me está diciendo que ya hay de pádel en San Félix. Entonces por allí tenemos que viable económicamente, evidentemente que es. Sí, bueno, claro. entre más nivel busques en la cancha, evidentemente también el costo, ¿no? Porque por ejemplo, acá en algún momento se popularizó y ya son realidad muchas canchas de grama sintética para la práctica del fútbol 6, podría decirse, fútbol 7, y los costos no son tampoco bajos para la práctica de un deporte que simplemente son dos arquerías, un césped sintético y un balón.
1: Sí, ahí es todo el aparataje, ¿no? Que lleva sí. Lo que es una cancha de pádel, los vidrios, la pista sintética que dijo Alvis, la malla. Ojo, los implementos deportivos que no son nada económicos, y todo eso lógicamente te encarece un deporte, pero que es tan emocionante, Camilo, que ha ganado adeptos rápidamente en la ciudad, no solamente en la ciudad sino a nivel mundial. Este deporte está llamado a masificarse, y quizás lo estaremos viendo en deportes olímpicos, quizás.
2: ¿Y será que estamos claros, el alquiler de la cancha, pero lo hacen con todos los implementos?
1: No,
2: eso es personalizado, me imagino.
3: Eso es otro detalle, porque en el caso, si alquilas una cancha de beach tenis o de tenis, normalmente
1: te facilitan
3: los implementos. En el caso de pádel no, porque como dice Johnny, son costosos, y costoso. Obviamente hay que destacar que no todo el mundo cuida las cosas, porque bueno, yo pagué por eso y hago lo que quiero. También hay un tema de conciencia de la ciudadanía, entonces yo te puedo dar la cancha, pero tú los implementos, háblese de la raqueta, porque las pelotas sí te la proporcionan, pero las raquetas no.
1: Ojo, las palas.
3: Las palas.
2: Sí, utilicemos el lenguaje. Ya tenemos que empezar a familiarizarnos con el
3: lenguaje.
2: Las
3: palas.
2: Bueno, 2:34 minutos de la tarde. Alvis, ¿te parece si refrescamos con un tema musical y ya regresamos para hablar del fútbol en sus diferentes categorías, desde la primera hasta la Liga Fútbol Junior? Vamos a dar un toque por allí. Ya reinició el partido. ¿Qué categoría es la que está en juego?
3: Sub-19.
2: Sub-19. Así que para quienes estén interesados, nos pueden escuchar y evidentemente chequear la transmisión de la cuna del Fútbol TV. Ya reinició hace unos 3 minutos. Se mantiene el 0-0 en el marcador.

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2: Doce y 38 minutos de la tarde. 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Se mantiene el 0-0, 52 minutos en el Polideportivo Benalum. 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Entonces, es un desarrollo íntegro de lo que es el deporte, además más practicado, digamos, puedo decir, no solamente el más practicado, sino el deporte de mayor gusto a nivel mundial.
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2: Así es, muchachos, hablamos de les parece, comenzamos por segunda división, donde es un hecho la recuperación de Mineros de Guayana, Alvis, un hecho realmente palpable, como ha crecido el equipo desde el reinicio de la segunda vuelta ya de la temporada, aunque hay que recordar que son como cuatro vueltas esta vez, pero yo tiendo a separarlo en dos, ¿no? Y no, Mineros está cerrando con todo.
4: Creo que la tercera o cuarta por ahí.
2: Sí, no, ya cerrando, ya la última vuelta. Vamos a decirlo para no enredarnos, porque hubo muchos cambios de formato en medio de todo esto, además con la salida de Marítimo, también se reorganizaron los que son los cupos por división. Hay que recordar que se mantienen cuatro, pero un quinto del lado de Occidente va a jugar un repechaje con el cuarto del lado de Oriente, que en inicio eran 4-4. Pero claro, evidentemente, correcto, ante la disparidad de participantes, se reorganiza todo. Me parece lo más justo también, pero es parte de todas las innovaciones que se van dando sobre la marcha.
4: Así es. Bueno, sí, arrancamos. Hubo un fallo de información. Mineros sí juega este fin de semana. Y es un duelo directo, porque hablamos de Dinamo Puerto. Y es el equipo que está sobre Mineros de Guayana en lo que es la tabla de clasificación. Es decir, ya estamos en presencia de un duelo directo que puede acercar a Mineros con una victoria a esos puestos para lo que será la próxima fase de la Liga Fútbol. O como que dice Camilo, ese repechaje que también puede meterse Mineros.
2: Yo creo, Alvis, que ya no tiene chance. Yo creo que ya no tiene chance matemático Mineros. Ya vamos a revisar la tabla. Pero ya el haber abandonado el fondo de la tabla de clasificación, superando al conjunto de Ávila, ya estar a 5 puntos, si no me equivoco, quedó Mineros de Dinamo, ya te habla de una recuperación del equipo que le pasó por encima al mismo Dinamo en Copa Venezuela, sea cual sea el equipo con el cual haya jugado el conjunto de Puerto La Cruz, y que viene de una victoria resonante, porque Bolívar venía envalentonado, un Bolívar del cual hablamos con Edson Tortolero la pasada semana, o tratamos al menos de entablar una conversación. Lamentablemente el hilo telefónico se nos complicó, no hubo mayor claridad en la llamada, pero decíamos ojalá y a Bolívar no le pegue el hecho del cambio de técnico cuando se están jugando cosas tan importantes. Y Mineros le pasó por encima, le ganó 4-1 a Bolívar la semana pasada. Esto es un golpe fuerte, porque Aragua ganó, que es el otro equipo que está involucrado en busca de al menos jugar ese partido de repechaje ante el quinto de Occidente, Alvis.
4: Sí, correcto. Bueno, Mineros marcha en la tabla de clasificación de sexto con esa recuperación que viene, dos victorias seguidas en lo que ha sido este reinicio tras los hechos del pasado 24 de junio, con la retirada también de Marítimos de La Guaira por obvias razones. Está a 8 puntos de Dinamo. Es un duelo directo porque se acorta esa distancia y quizás Minero pueda meterse en ese quinto lugar. que puede darte alguna esperanza, porque si vamos, Aragua, que está en cuarto, tiene 35 puntos antes de lo que va a ser el inicio de esta nueva jornada, este fin de semana. Entonces son 15 puntos que los separan. No hay, creo que la cantidad de partidos restantes no dan para los 15 puntos, pero quizás hay un tropiezo, pueda llegarle a Dinamo, y por eso mencionaba que es un duelo directo. Con esta suma, Minero puede acercarse a Dinamo y seguir en esa entonación que viene Mineros de Guayana con esas 4 victorias seguidas, pero 2 victorias en Copa de Venezuela y 2 victorias en la Liga Fútbol, es decir, tiene 4 victorias al hilo Mineros de Guayana, donde en 2 oportunidades se enfrentó a Dinamo Puerto y lo venció por goleada. Entonces,
2: por Liga le ganó a Ávila.
4: Y correcto.
2: Y le gana a Bolívar.
4: Exactamente. Entonces, eso da como puerta de que Mineros tiene un rival el día de mañana accesible, un rival que ya goleó, que puede también sumar esos 3 puntos.
2: Mineros, recordemos, entonces viene de ganarle 4-1 a Bolívar, un Bolívar que anunció a mediados de semana, creo que fue anunciado, al menos por las redes, no sé si oficialmente ya Bolívar dio la noticia de que fue contratado Horacio el Polaco.
4: Sí, ya hizo su comunicado oficial de la incorporación del Polaco en la dirección. También estará un conocido de Mineros de Guayana, Elías Ekmons, también es parte de este cuerpo técnico que asumirá lo que queda de temporada al frente de Bolívar Sport Club. Un Bolívar Sport Club que tiene posibilidades para ir a la siguiente fase y quizás seguir luchando en aquella oportunidad que se le escapó ese ascenso a Primera División.
2: Un Polaco Matusic que evidentemente jugó en Minerven, entre otros equipos, pero estamos hablando de la cercanía con el Estado Bolívar, dirigió a Mineros. Creo que tuvo a Elías Egmont como parte del cuerpo técnico que desarrollaba las categorías formativas en ese paso por Mineros.
4: Elías Egmont creo que tenía la sub-20 en ese momento.
2: Eso fue bajo la gerencia del amigo de nuestro amigo Kevin, Laide Carnavas. Ahí estaba.
4: Nuestro amigo.
2: Por allí el Polaco evidentemente dirigió a Tucanes, Portuguesa, si no me falla la memoria.
4: Sí, Portuguesa también.
2: Y digamos que lo más resonante a nivel técnico fue quedar campeón nada más y nada menos que con Trujillanos de Valera, con el cual tuvo una doble pasantía. Entonces un tipo de carácter fuerte, difícil, muchos se ha ganado una fama de que entierra equipos por el tema de las demandas, pero es que si usted me debe dinero y hay y hay un tribunal al cual yo asistiría.
4: Correcto.
3: Con eso no se juega.
2: Después están los colores, el tipo es argentino, ojo, es casi venezolano, pero al final es argentino. Jugó con varios equipos, no sé si hay esa identificación con algún color en especial, quizás Trujillanos, diría yo.
4: Sí, por la doble.
2: Pero luego, si usted me debe plata y no me paga y yo puedo ir a un tribunal, usted acarrea las consecuencias.
4: No, y eso es en todo contexto, no solo en el fútbol, en temas laborales es normal, una administración, un vendedor, todo eso es válido. Claro,
2: entonces es mala fama, ¿no? Me parece que sí.
4: Lo que pasa es que en el fútbol es otro nivel, porque vas a una instancia dedicada y es algo más.
2: Que desaparecen.
4: Y desaparecen, incluso multas, y ahí tenemos el caso de Deportivo Anzoátegui, que no pudo, nadie pudo con la deuda que cargaba. Creo que todavía existen algunas demandas contra la organización activas en la FIFA.
2: Minero sigue luchando contra eso.
4: Y Minero sigue en la lucha de poder subsanar todo lo que quedó de esa última gestión y poder, como dice, terminar de levantar cabeza. Yo creo que en el tema de Mineros hay que tener tiempo. Ahí pasaron muchos años donde hubo muchas irregularidades y hoy mucha gente ya, como dice, sentencia a Boca Abreu, pero pienso yo, y es mi opinión muy particular, Boca Abreu se lanzó al agua con esto, porque ¿quién iba?
2: Claro,
4: ¿era preferible esto o que Mineros desapareciera como lo hicieron muchos y nos quedamos sin fútbol profesional en Guayana?
2: Alguien muy cercano a las oficinas de Mineros me dijo, levantamos una piedra y sale una deuda.
4: Claro, correcto.
2: Pero yo también recuerdo que cuando hubo esa transición de Fuentes Manzulli a la actual directiva, también hubo muchos tiempos de auditorías.
4: Sí.
2: Entonces, precisamente creo que las auditorías son para eso.
3: Para eso, precisamente.
4: Correcto. Y entonces cada auditoría puede sacar un papelito. Mira, aquí hay un proveedor más, ¿no? Una deuda más. Entonces hay que darle tiempo. Mineros no tiene 3 años que salió. El Minero ya va a cumplir su segundo año en esta, tras ese cese y tras el regreso a la segunda división. Entonces hay que tener, porque es como dice, eso es una caja de Pandora, que poco a poco, con todas las auditorías, todo lo que han hecho las revisiones administrativas, cada día sale algo más que no conocemos. Y uno, bueno, porque está en ese entorno, porque como dice, él escucha los rumores, mira que salió tal. Entonces creo que hay que esperar que termine de salir todo lo que tenga que salir en esta caja de Pandora para que Mineros pueda arrancar de la mejor manera, hablamos a nivel administrativo, ¿no? Porque ya vimos que ese parón le sirvió muchísimo a Mineros de Guayana, un parón obligado, donde tiene victoria, se le ve otra cara al equipo, no es un equipo que le marcan un gol y se va a meter hacia atrás, no, sino que busca, tiene talentos jóvenes, los Morochos Pacheco, los Alegrías,
2: sacó a uno al extranjero, ¿no? A Jeremy Machado, puede ser.
4: Machado lo terminaron vendiendo
2: a Portugal, pues.
4: A Portugal, creo que es un equipo de tercera división, está en Portugal.
2: Pero de un equipo de segunda, además de puestos bajos de la tabla como es Mineros en la actualidad, a un tercera de Portugal, que habla de que se está buscando también proyectar jugadores, y como bien decía, los hermanos Pacheco están muy bien conceptuados, al igual que los Alegría. Entonces, hay fichas importantes en Mineros.
4: También está el otro Pacheco, que es Eliad, Eliad Pacheco también, que es un jugador importante para Mineros. Otros que están formándose como Meneses, también está por ahí Toro, que no termina de explotar, pero tiene condiciones para ser un buen delantero. Entonces ahí, interesante, tiene cosas Mineros a futuro. No podemos hoy decir, bueno, vamos a salir campeón, mañana vamos a ir a una Libertadores, pero hay mucho talento joven que se está cosechando Mineros, que hoy no vamos a ver esos frutos, pero quizás en 1 o 2, 3 años los vamos a ver.
2: Y a Tomás, ya pasó el bus.
4: Tomás sigue vigente. Tomás también, Tomás que, el tema de Tomás es que, por supuesto, ya tiene experiencia, y él lo que le aporta es esa experiencia y esa jerarquía a este Mineros, que está repleto de jóvenes que apenas la temporada pasada arrancaron en el profesional. Y entonces él le da ese plus y como que lo ha sabido llevar y engranar a todos estos jugadores.
3: Y un Tomás Zamora que creo que debutó en Lala, ¿no?
2: Sí, ¿sabes? Correcto.
4: Sí, en Lala.
3: Muy joven, creo que unos 17 años creo que debutó este muchacho. Qué bueno sería, Alvis, que lo que estás diciendo, este envión futbolístico que está teniendo Mineros de Guayana sería tomado en cuenta como para...
2: marcó Mineros.
3: Para una inyección económica, ¿no? Y uno poder soñar, porque uno se alegra oír que Mineros ganó 4 veces seguidas, 2 en Copa Venezuela y 2 en Liga. Aunque Mineros esté en el fondo de la tabla, eso a uno como amante del fútbol y seguidor de Mineros de Guayana por mucho tiempo, le da como una nostalgia, ¿no? De ver a nuestro equipo querido, a nuestro equipo de la ciudad, volver a la primera división. Qué lindo sería que, aunado a estos triunfos locales o deportivos, llegara lo importante, ¿no? El dinero como para invertir y pueda competir para subir nuevamente a primera división.
2: El cese definitivo de las deudas. El equipo se ha sanado en su totalidad en el aspecto financiero, creo que ya es lo principal. Correcto. Cada vez que hablan de que me le deben a la plantilla porque vino una demanda, o sea, me preocupa, porque uno no imaginaba que ojo, yo pienso que se tomó un camino que no fue el correcto, porque fue traer jugadores
4: también
2: de primera división a jugar segunda. Evidentemente eso impacta en los costos de la plantilla. Correcto. Que fue el equipo que dirigía a Chucho Ortiz, que trajo a Granados, que trajo jugadores ya de experiencia, de recorrido.
4: Sí,
2: no sé si con la intención en una difícil segunda división
4: también de los extranjeros, se trajo 3 colombianos que por supuesto también jugaban en equipos, como dice, de primera división en Colombia, de media tabla. Entonces también eso, no te van a cobrar lo que te pueda cobrar un juvenil o una persona o un jugador con poca experiencia, como puede ser un Tomás Zamora o como un Granado. Entonces también creo que hubo mucha ambición en el tema del fichaje, cuando todavía tenías mucho que saldar, muchas cosas que siguen apareciendo, que sigue una demanda por aquí, que si tienes no sé qué, que sigue una factura por aquí. Entonces eso creo que también impactó mucho, y que hemos visto lo que fue la temporada pasada con esa salida abrupta de Ortiz, este nuevo reinicio de Mineros, de que si salía o no salía. Entonces creo que también el tema puntual que debe subsanar la gerencia de Mineros de Guayana es el tema económico. Creo que cuando salga de todas esas deudas, salga todo, creo que ahí sí vamos a poder ver un Minero más competitivo, un Minero formativo con sus canteras, porque hay que destacar que muchos jugadores, por no tener un futuro a nivel futbolístico, se van a otros estados. Nos hemos vuelto la cantera de muchos equipos, Caracas, UCB, incluso hoy estaba jugando en la sub-18 un ex minerista, Emmanuel Morales, Emerson Rodríguez, que es de AIF, un jugador de AIF, y también está jugando ahorita en la sub-19. Entonces, cuando ves esos nombres y jugadores de calidad que son titulares en otros equipos, te hace pensar, mira, hay que demasiado talento y se está jugando porque no hay un proyecto. Ha sucedido muchas cosas administrativamente en el tema de Mineros de Guayana que ha hecho que los padres dicen, bueno, mi hijo quiere ser profesional. También vamos a hablar un poco de Víctor Navas, que se formó en AFI en Mineros de Guayana y anotó ahorita este fin de semana con Portuguesa. Entonces ahí empiezan a salir esos nombres. Imagínense un Víctor Navas en un Mineros de Guayana en primera división. Entonces todo este cúmulo de cosas hace que, por supuesto, la gente se decepcione de un Minero, ¿no? Ya yo no voy a ir a los partidos. Y hay una cosa importantísima, yo creo que si algún psicólogo me escucha, el jugador 12 siempre es importante. En el fútbol, claro. El sexto jugador en el baloncesto es importantísimo. Entonces, si no hay ese apoyo, entonces también hay chamos que se desmotivan. Tras este hilo de victoria, he visto más gente ir al estadio que antes que surgiera el parón. Entonces, fíjate, decir que eso atrae.
2: Hay diferentes caminos para obtener el ascenso, para equilibrar un equipo, para tratar de que las bases sean firmes. Te puedo dar un ejemplo, Caroní Fútbol Club.
3: Justamente estaba pensando.
2: Caroní Fútbol Club hizo, porque muchos dirán, es que dirán eso, ¿no? Es que Caroní hizo lo que trató de hacer Mineros, de traer muchos tipos de experiencia ya aprobados en primera, y se obtuvo el ascenso. Eran condiciones distintas, totalmente distintas, porque Caroní era un equipo nuevo, novel, no venía arrastrando deudas, no venía arrastrando problemas. Entonces, son bases nuevas. Es como cuando tú haces una edificación, conoces que abajo tienes que tener estructura sólida. ¿Cuál era la preocupación de la gerencia en aquel momento? Sí, ensamblar un equipo para subir. Se hizo para eso se contrató a los Leo Martínez, se trajo importados como Largacha, como Edwin Martínez, y aprobados también inclusive en primera división, Carneiro, Mágico González, y se obtuvo el ascenso con un técnico de recorrido como lo es del Valle Rojas. Ese es un camino, primera diferencia total, importantísima. No venías arrastrando deudas, no venías arrastrando problemas, porque eso podía darse como no podía darse. Porque además hay que colocar un asterisco a ese ascenso, porque quien deportivamente en aquel momento iba obteniendo el ascenso era Unión Atlético San Antonio. ¿O me equivoco yo?
3: Sí.
2: Ocurrió un problema que los tipos jugaban, hasta el utilero era colombiano con cédula venezolana. Se demandó, ¿sí? Por ahí la magia de Barroso, de Stalin, de todos los que estaban involucrados y que conocen del fútbol de sobra. Y Caroní logró obtener el ascenso. Si no hubiese sido por eso, a saco vacío toda esa nómina, que era costosa.
3: Era costosa, y como tú dices muy bien, Camilo, no tenía deudas, no tenía vicios, porque
2: si iba al saco vacío, ese dinero no importaba porque no se le debía a nadie.
3: Sí, pero acá
4: pero ahora no es diferente.
3: Es como que cuando echas algo, una fruta, una licuadora, que no tiene tapa en la parte de abajo.
2: Claro, no tiene lógica, se va.
3: Lógicamente no va a hacer nada, por mucho esfuerzo que hagan los juveniles, que lógicamente lo hacen por voluntad propia, no sé qué pago están obteniendo, si lo están obteniendo, pero quieren mostrarse para poder dar un salto a otro equipo que sí pueda generar dinero o quizás el sueño de todo, de irse a Europa, ¿no?
4: Claro. Johnny, ya que tocas eso, hoy incluso precisamente estaba, comentó alguno de los padres ahí en la tribuna, mientras nos transmitíamos los 18, con el tema de estas cositas que habían pasado con este equipo, que bueno, lamentablemente volvió a perder. Decía: si tú no ganas, nadie te ve. Entonces, ¿qué hace? Cuando tú vienes de una buena racha y caes en una mala, entonces ya dejas de ser vitrina. Para, ¿y qué hacen los jugadores o los papás? Buscan alternativas. Mira, el chamo es bueno, pero cuando ves a nivel colectivo vas perdiendo, entonces dicen, no es tan bueno porque el equipo no gana, no sé qué. Entonces, ¿qué hacen los padres? Bueno, vamos a llevarlo a otro equipo. Y así empieza a fugarse el talento guayanés, y lo vemos recorriendo todo el país cuando aquí tenemos para eso. Entonces también, claro, es una cuestión técnica que puede marcar, porque puede ser que el equipo no sea bueno, pero si tienes un equipo medianamente bueno y tomas malas decisiones como director técnico, como poner quizás banquear a uno de tus grandes referentes, entonces eso también habla mucho del tema de dirigencia. A veces no es ni siquiera deportivo, sino de dirigencial.
2: Claro. Otro camino sería el que hubiese tomado yo, porque lo primero, la base es: ninguna fórmula te va a funcionar si no tienes saneado el equipo económicamente. La otra es, y creo que se dio un ejemplo a nivel mundial que yo lo admiré, que fue el de River Plate. River Plate fue a la segunda, ¿sí? ¿Qué hizo River Plate? Tocó la fibra de jugadores consagrados, inclusive algunos se unieron de Europa a jugar con River. Y eso lo enlazo con lo que decía Alvis, de que tienes a un Víctor Navas en plenitud de forma, que tienes a un Caraballo que fue a parar al Táchira, y no porque le regalaran nada, sino que el tipo era figura en Monagas, un equipo consagrado, guayanés de nacimiento. Ahí está un Basante que triunfa, Morocho Rojas es una de las figuras de Portuguesa, en fin, jugadores guayaneses. Emerson Ruiz es titular inamovible en Anzoátegui, equipos de primera. Entonces tú tocas la médula de jugadores que no solamente ya tienen experiencia en primera, sino que están en plenitud de forma, y eso sí te pueden llevar a un equipo de ascenso. Luego, si tú traes jugadores que algunos están en plenitud de forma, otros se están recuperando, la experiencia no solamente te gana un ascenso. Bolívar está metido en la pelea, y Bolívar no tiene una nómina. Sí tiene jugadores como Alberto Cabello de experiencia, tiene dos o tres de experiencia, pero el resto son tipos chamos que meten. Y ahora le trajeron un técnico, le tengo fe, porque es un técnico que seguramente va a ordenar el camerino, y tiene el potencial Bolívar ya probado, porque fíjate que comenzaron con Speed, le trajeron a Exxon, hubo un bache allí, o sea que al equipo le duele cuando le sacan al tipo, porque hubo un bache cuando lo movieron a Speed, no sé si lo recuerdas, que comenzó con el pie izquierdo Exxon. Sí. Luego, me imagino el discurso de Exxon caló en el jugador y retomaron el camino del triunfo, le sacan a Exxon y se llevan un 4-1 de Mineros. Entonces, por allí creo que van los tiros.
3: ¿Con Bolívar no vale la máxima de que el técnico que debuta gana?
2: No.
4: No, ya tenemos experiencia que no. Mira, y uno de los casos que toca Camilo, el tema de River Plate, y voy a traer a colación uno muy famoso, bueno, dos famosos en Italia. Hablamos del Palermo, donde salieron muchos jugadores como Cavani, como Paulo Dybala y el Parma. Ambos equipos tuvieron que descender por temas administrativos, y no es que descendieron a segunda división, descendieron a cuarta división. Es decir, casi que fútbol amateur estaban jugando estos equipos. En el caso del Parma, está jugando primera división, saneó todo, reformó su estructura y volvió a la primera división. Y eso creo que es algo que se debe tomar en cuenta. O sea, ¿qué hicieron? No lo sabemos hasta el momento, pero jugaron su cuarta división, ascendieron a su tercera, volvieron a la segunda, y hoy están jugando la primera división, la que es el calcio italiano.
2: Santos, Alves.
4: Y Santos también.
2: Otro ejemplo. O sea, pero vamos a tratar de lanzar con los muchachos. Me dijiste que estaba comentando Juancito, narra
4: Juancito
2: Manuel.
4: Juancito y Manu en la narración.
2: Justamente... vamos a tratar de tener los muchachos.
1: La infracción es sobre Noel Muñoz. No, al final la pelota va a beneficiar en lateral al conjunto de Mineros de Guayana.
5: Y Todisco, Manu, que ingresó para atacar por la misma banda que lo hacía Eris

0: Francisco. Para el equipo.
1: Corrijo, es el quinto en Academia Puerto Cabello, 5 por cada lado.
0: Anticipa la pelota Grayson Salazar ante la marca de Sebastián Rojas. Va Salazar, la diagonal de Grayson Salazar. El pase es ahora para Noel Muñoz. Muñoz que controla, sigue al borde del área. Muñoz termina sacando la defensa y la pelota la recupera Miguel Riera. Riera ante la marca de Ángel Leonet. Abre por aquel sector, lee la pelota perfectamente y anticipa Jesús Rodríguez. Ahora controla Víctor López por aquel lado ante la presión de Todisco. Este combina la pelota con Díaz. Díaz abre ahora por este lado con Sebastián Rojas. Sebastián Rojas. Atrás para Aarón Lira. Este combina la pelota con José Carrero. Abre por aquel sector Carrero ahora para combinar con Cardosa. El centro saca la defensa de Mineros por medio de Giorgio Piermatei. Anticipa y gana bien allí el jugador Jesús Rodríguez. Ignacio Franco quise decir, y habrá lateral para el equipo de la Academia Puerto Cabello, que ya tiene el protagonismo absoluto del partido tras el penalti, porque se dedicó a defender Mineros de Guayana.
1: Y te digo, qué jugadorazo es Jesús Rodríguez. La verdad que la lectura de juego que tiene, el sacrificio durante el partido, cómo anticipa muchos de los balones que intenta progresar en ataque Academia Puerto Cabello, y además la determinación y confianza que tiene en sí mismo para patear ese penal a favor de Mineros de Guayana. Partidazo del número 35 de Mineros.
0: Coincido totalmente, de los puntos más altos de Mineros.

0: como te decía, saludos, o como les decía, saludos a nuestros amigos de Caronino 23.1 FM, enlazados a la transmisión. Saludos para Camilo, para Johnny Morante, para Alvis Herrera, la cura del fútbol radio, por Caronino 23.1 FM, todos los sábados de 12 del mediodía a 2 de la tarde. Los invitamos a que sintonicen este programa con el resumen completo del fútbol venezolano y de todo lo que a bien sea necesario resaltar en el deporte venezolano, que son varias cosas, y hay tres cambios que se vienen, uno para Mineros y dos para la Academia.
1: Ingresará con el número 14 Leonel Acosta y con el número 10.
2: Bueno, ya tenemos entonces 1-0, gana Mineros, un penal a favor del conjunto de Mineros, pero como bien describía Manu, hace rato que se hizo dueño del partido la Academia Puerto Cabello. Físicamente, ¿cómo has visto las categorías formativas de Mineros, Alvin? Nos falta profundidad, porque nosotros con el segundo tiempo...
3: Sí, cuesta, o sea, ¿no? Minero al salir como que le cuesta mucho adueñarse del partido. Siempre pasa que el rival maneja cuando empiezan los primeros 10-15 minutos y termina Mineros como acomodándose y agarra, como dice, la tutela del partido. Ese van y ven, también destacar que la cancha del Polideportivo Benalún está terrible y creo que es muy difícil también poder quizás dar uno, dos, tres pases, aunque no es limitante, porque ahí en Brasil, Argentina han jugado en potreros y hacen tres, cuatro pases y arman jugadas a ras de piso. Pero el tema del Polideportivo Benalún es que hay demasiados baches, hay demasiadas montañas de arena que tampoco deja fluir el juego a ras de piso. Mineros, en los primeros minutos, antes de lo que es la pausa de hidratación, le cuesta meterse en el partido. Después como que los entrenadores le dicen algo a los muchachos y se meten en lo que es el segundo tramo del primer tiempo. Igual pasa en lo mismo en el segundo, pero al revés, porque entran con todo y se van de más a menos. Entonces creo que ahí hay cosas que bastante que trabajar físicamente, y evidentemente que en el caso de Aragua, el caso de Deportivo La Guaira, Puerto Cabello, tienen a nivel físico, son más resistentes que los jugadores, y sobre todo el tema de los tamaños, la condición física de los rivales. Pero eso no ha limitado que Mineros pueda vencer. Ya está ganando en esta categoría sub-19, que también tiene opciones para la próxima fase de la Liga Junior.
2: Son 81 minutos ya, se mantiene la victoria por la mínima de Mineros. Vamos a retomar el tema de la segunda división, muchachos, donde decíamos entonces que Mineros le ganó 4-1 a Bolívar en esa misma jornada, que fue la 22. Monagas B le ganó al Dinamo Puerto 2-1 por la mínima. Aragua le ganó 2-1 a Miranda, y este es el resultado que le duele a Bolívar, porque Aragua, digamos, es rival allí directo, acérrimo con Bolívar por ese último puesto de clasificación, o en su defecto jugar el famoso repechaje. En cuanto al grupo occidental, por allá se está jugando la jornada 28. Ureña le ganó a Real Frontera 1-0. Atlético Barinas cayó ante Lara. Los equipos del estado Lara siguen mandando en el grupo occidental, fue 0-1 la victoria de Lara. El Vigía le ganó a Yaracuyanos 1-0. Zamora B le ganó 2-0 a Barquisimeto. No, corrijo. Zamora B cayó ante Barquisimeto 0-2, el equipo de Gaby Sichero.
3: Exactamente, 0-2 fue ese partido.
2: Puerto Cabello B le ganó a Ureña 2-0. Es parte de los resultados, quise decir, de esta jornada. Para este fin de semana, Bolívar Monagas B en el decanato. Este partido necesita la victoria sí o sí, con el estreno de Polaco en el banquillo. Necesita la victoria sí o sí el equipo de don Francisco Pérez, quien fue como presidente de este conjunto de Bolívar. Muy buen partido allí.
3: Así es. No, y la jornada va a arrancar hoy comienza en el occidente, y Aracuyanos con Lara a partir de las 4 de la tarde. FIFA Plus será el encargado de transmitir. Recuerden que los que están algunas transmisiones de señal abierta son de la primera división, algunos partidos que ya vamos a comentar un poco.

0: River tiene un duelo directo el día de mañana, 3 de la tarde en el Decanato, se enfrenta
1: ante Aragua.
0: Contra Aragua, es decir, que tiene que buscar el equipo celeste esa victoria y estrenando, por supuesto, a su nuevo técnico, el polaco Horacio Matusic.
1: Había dicho Monagas, ¿no? No.
0: Sí, sí,
1: no. Monagas no. Aragua, bueno, Aragua. Partidazo yo.
0: Sí, partidazo. Por eso. Creo que hay bastantes duelos directos. Deportivo Miranda se enfrenta a un Ávila que, bueno, está luchando para salir del fondo de la tabla. Ureña con Zamora. Atlético Barinas recibiendo a Puerto Cabello B. El Vigía recibiendo a Real Frontera. Y cerraría la jornada Dinamo recibiendo a Mineros de Guayana. Eso es mañana 4 de la tarde. Pueden sintonizarlo por FIFA.
1: ¿Cómo está la tabla de clasificación? Monagas B es el líder de la Oriental con 42, Miranda lo escolta con 38. Mire que ha perdido algunos partidos importantes Miranda en las últimas jornadas. Y Bolívar y Aragua lo separa un punto. Provoca irse a Ciudad Bolívar, no precisamente por las condiciones climatológicas, sino por lo bueno que va a estar ese compromiso, porque 36 puntos para Bolívar, 35 para Aragua. Esto marca, como les hablaba, el jugar el repechaje al menos. Mire que está separado de la clasificación directa Bolívar, apenas 2 puntos son los que le lleva Miranda, es decir, ese grupo oriental está sumamente apretado. En el occidente, Lara es líder con 57, le sacó 10 puntos a Barquisimeto.
0: Correcto. Ahí teníamos, bueno, dos ascensos de Lara.
1: Ureña es tercero con 45, está apenas 2 puntos de Barquisimeto. Yaracuyanos tiene 37 puntos, hasta allí los clasificados, y Zamora B no entraría en disputa por ese cupo vía repechaje. Recordemos que ya tiene equipo en primera división el Zamora. Lo propio ocurre con Puerto Cabello, y este es un punto a tratar. ¿Qué pasa si una filial se cuela quinto? ¿Tiene sentido ese partido de repechaje?
2: No.
0: Pero seguramente se lo dan al siguiente. Siguiente.
1: Sí, podría ser. O simplemente...
0: Porque en el caso hipotético que hoy Monagas B vaya a esa final y la gane, obviamente no va a ascender porque ya tiene su primer equipo de división. Es decir que si son dos ascensos, sería el subcampeón, y me imagino que el quedó tercero, ahí habrá alguna parámetro para discernir quién va a ser el segundo.
1: Sí, ahí yo creo que tenía lugar el asterisco. Dárselo al siguiente de una vez, o en su defecto, porque creo que la decisión que van a tomar Alvis es que, como todavía no se está tomando la decisión de ascenso, sino de mantenerse en competencia, yo creo que podría jugar el repechaje simplemente por la opción de mantenerse en competencia.
0: Correcto.
1: Jugar playoff.
2: Dices que en dado caso que el repechaje lo tome una sucursal de un equipo de primera división.
1: Correcto. Sí, porque todavía no estamos hablando de una final por el ascenso o de decidir. O sea, que ya eso está claro en las normas reguladoras. Si quien es campeón es un equipo filial, simplemente no le correspondería al subcampeón, y por allí vamos. Y ojo, en segunda división, lamentablemente hay que decirlo, todo es en el día a día y tras evaluaciones de muchas cosas.
0: Claro, claro.
1: Para temas de ascenso, sobre todo. Sí, ojo, que en primera división ya vamos a tocar ese tema, están complicados dos equipos que, oye, no me hubiese gustado, pero sí, Trujillanos está coqueteando con el descenso. Anzoátegui quiere como que otra vez dejar como estamos aquí una plaza importante, como
0: importante,
1: lo es.
0: Importante,
1: sí,
0: sobre todo.
1: Podría dejar Anzoátegui sin representación en primera. Y por allí creo que ya se escapó de ese toma y dame Rayo Zuliano, era el que muchos apuntaban.
0: No, ya hace un par de, como ayer, el jueves leí que ya en la disputa del ascenso quedó entre Trujillanos y Anzoátegui. Ya Rayo Zuliano se despegó. Ya está muy lejos para lo que queda de temporada de poder volver, pero ya es definitivo esa lucha, y creo hay un duelo por ahí entre ellos mismos, no sé si la próxima jornada o en esta jornada, pero
1: partido directo,
0: un partido directo donde, bueno,
1: ya vamos a revisarlo. Alvis, vamos a, te parece, a refrescar con un tema musical y ya regresamos para abordar precisamente ese tema, el de la primera división del fútbol nacional, donde muy mal la pasan Trujillanos y Anzoátegui. Metropolitanos ya prácticamente un hecho su participación internacional, al menos. Vamos al corte y ya regresamos.

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2: Estamos de vuelta a través de Radio Caroní 93.1 FM, la imbatible de Ciudad Guayana. Este es su programa deportivo, la cuna del fútbol radio. 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
2: 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Ya se juega al minuto 90+4, 94 en el global del Mineros Academia Puerto Cabello. Lo gana por la mínima Mineros, está en la categoría sub-19. Lo pudo liquidar Mineros hace apenas un instante con una contra, pero no supo definir bien el atacante. Pero pareciera de todas, salvo una sorpresa de último momento, que Mineros se va a llevar la victoria en esta categoría.
4: Sí, una categoría que tiene mucha chance también de meterse en esa fase final de la Liga Fútbol Junior. Y una cosa que también le ha costado a Mineros es en esos momentos decisivos, ese tramo, ese cuarto de cancha que tiene para poder anotar, les cuesta mucho, como dicen, maniobran demasiado la pelota y no terminan de, mira, si la tengo, patea y si entra fino, si no, bueno, está bien. Pero es una cosa que también le ha costado a Mineros. Hace mucho, quieren asociarse demasiado cuando están en ese tramo de la cancha, cuando realmente en la mitad, y lo que es la parte defensiva es lo que más o menos tienes que manejar, pero ya cuando estás en ese cuarto de cancha, que lo que necesitas anotar, les cuesta también a todas las categorías, tanto de la sub-15 hasta la sub-21.
2: Bien, hablemos de la primera división, muchachos. Exacto. Ah, bueno. Golazo. Ah, bueno, gol de Anzuate, de Academia. Gol de Academia al 95, casi 96. Justo bueno. iba a comentar de que ya prácticamente sobre el pitazo inicial se dio una infracción, fue de tiro libre.
3: Una falta frontal al marco desde unos 21 metros aproximadamente. Golazo.
2: De zurda, el portero llegó a atajarla, pero nada que hacer. Bueno, son los partidos que duelen, ¿no? Que desmoralizan. Parecían tres en el bolsillo, pero también es lo bonito que tiene el fútbol. Hasta la última jugada no te puedes descuidar.
4: No, jamás.
2: Bueno, increíble.
4: Hasta que no pite, mira, usted juega la pelota hasta que no pite el árbitro. No, o sea, así.
2: Bueno, ahora sí, muchachos, hablemos de la primera división, entonces, del fútbol nacional, donde ya se dieron los resultados, evidentemente, se está jugando, las últimas jornadas, se juega fin de semana, partido martes, miércoles, ha tenido un ritmo trepidante la recta final de este torneo clausura, en donde por allí Monagas le ganó a Zamora, se metió en pelea Zamora quise decir Monagas, Alvis, que venía con Chucho Ortiz con algunas intermitencias, obtuvo victorias de maneras consecutivas, y cuando tú encadenas dos o tres partidos contados por victoria, al menos la puerta tocas de lo que es la clasificación a instancias finales. Monagas, que también estuvo coqueteando, ojo, allí junto a Trujillanos y Anzuategui, no le fue bien en la apertura, al igual que a Rayo, y todos estaban apuntados para el tema del descenso.
4: Sí, correcto.
2: Pero una victoria que creo puede levantar el ánimo de la del Monagas, que le costó la salida de un tipo, por ejemplo, como Rodríguez, el panameño, que venía siendo el bombardero de su equipo. No trajeron importados en su totalidad panameños, hay una mezcla allí, hay uruguayos, hay paraguayos, entonces le ha costado integrar al equipo en su totalidad Jesús Chucho Ortiz, pero creo que lo mostrado por Monagas en las últimas de cambio demostró que fue un buen movimiento traer a Cariaco González, y sí, ha levantado Monagas.
4: Sí, sí, ha estado un poco flojo, estuvo bastante ahí un equipo que lo teníamos en los primeros, como dicen, lo que fue la primera vuelta de esta Liga Fútbol, ahí entre los primeros. Hoy está en undécimo posición con 24 puntos. Ya le estoy repasando. Esta es la tabla acumulada. ¿Okay? Esta es la tabla acumulada donde se definen los descensos, quienes van a las ligas internacionales y demás. Pero en el caso de lo que es la tabla de clausura.
2: Hagamos algo, Alvis. Yo te voy a ir diciendo los resultados y te voy a hacer preguntas por el ganador o el perdedor de ese partido, pero usted me lo ubique en la cambio. Sí, en la tabla, quise decir.
4: Pero la acumulada.
2: ¿Ah? En la acumulada.
4: Y en la clausura, ok, sí. Perfecto.
2: Metropolitanos 3, Caracas 0. Creo que fue más un envión de los primeros partidos, lo de Chica, claro. San Vicente, porque luego Caracas se vino abajo. Ojo que Metropolitanos es de los equipos que mejor juega, pero ¿cómo le vino ese resultado a Metropolitanos, okay, sobre todo?
4: Bueno, Metropolitanos en la acumulada está de primero con 50 puntos. No hay manera de que no vaya a la Libertadores.
2: 50 puntos. ¿Tiene 50. La tabla de
3: sí, la tabla de clausura, 25.
2: Líder.
4: O sea,
2: tremendo lo de Metropolitano. No es que dirige este equipo,
4: ¿no? Ajá, Metropolitano no. Ya está listo, ya su cita con Copas Internacionales ya es un hecho.
2: Sabes que Francesco me parece un gran técnico. Fue a Colombia, no le fue mal. Sí. Ojo que no le dieron tampoco los mejores.
4: Aquí él estuvo antes de llegar a Metropolitano, creo que fue con Puerto Cabello.
2: Creo que estuvo en Táchira también.
4: En Táchira, no le fue muy bien.
2: Pero él se dio a conocer con el Zulia.
4: Con el Zulia,
2: Bruno Martínez, que tenía Frank Pelcher.
4: Ajá.
2: El tipo que fue a Maracaibo, porque esos eran los tiempos de los apagones horribles. Imagínate un apagón en Maracaibo.
4: Bueno, todavía.
2: O sea, era todo admiración porque el equipo jugaba bien, sacaba la casta en Copa Internacional inclusive. Sí. Y los tipos no podían dormir ni siquiera, porque en Maracaibo, imagínate con ese calorón y sin luz. Impresionante, sí, lo que vivió esa plantilla.
4: Sí, entonces es bastante, y lo que ha hecho Estefano con este Metropolitano, mira, un vuelco total. Como dije, Táchira no le fue muy bien, incluso pasó ahí como por debajo de la mesa, luego estuvo rondando en varios equipos y bueno, terminó cayendo.
2: ¿Y Caracas, Alvis? ¿Cómo quedó Caracas?
4: Ay, no, Caracas está por allá.
2: Abajo.
4: No, mentira. En la acumulada está de noveno con 25 puntos. Y en la clausura, en la tabla está de décimo.
2: De décimo.
4: En la clausura.
2: Ni. Eso
4: ni para allá,
2: ni
4: para acá.
2: En lo que es la acumulada, ni.
3: Ojo que, bueno, para destacar lo de Metropolitano, que en la jornada anterior, quise decir, en el torneo anterior, en el torneo Apertura, logró 25 puntos y a falta de 3 jornadas ya tiene 25 puntos también en este torneo.
4: O sea, clausura. Puede haber más de 25 puntos para lo que es el clausura.
2: Bien, entonces por el conjunto de Metropolitanos. Monagas 1, Zamora 0. ¿Cómo quedó el equipo? ¿Tiene posibilidades Monagas? Vamos contigo, Johnny. ¿Dónde está Monagas ubicado en el clausura?
3: En el clausura está noveno con 13 puntos.
2: Noveno con 13 puntos. Estaba tocando la puerta que dio el conjunto de Monagas. Estaba comprometido con el descenso, ya creo que se zafó de esa situación,
4: sí,
2: Alvis.
4: Está de undécima posición con 24 puntos, pero tiene a Rayo Zuliano con la misma cantidad de puntos en duodécimo. Es decir, que está ahí, que tiene que buscar una victoria para poder despegarse totalmente, aunque ya con estos resultados el descenso ya está, tiene dos candidatos, no hay vuelta atrás. No hay
2: para
4: dónde
2: agarrar.
4: Pero Monagas está ahí por diferencia de goles, está en la undécima posición. Y Rayo Zuliano, con los mismos puntos, 24, está duodécimo.
2: ¿Zamora? ¿Cómo quedó Zamora?
4: Mira, Zamora está de décimo en la acumulada con 25 puntos.
2: Oye, entonces fue un duelo directo ese Monagas-Zamora.
4: Sí,
2: ahí.
4: Sí.
2: ¿Qué me dice usted? De
3: 13. 13 puntos. En la posición número 13 en el torneo lejos, clausura entonces. Con 8 puntos.
2: Lejos entonces.
4: Mucho.
2: Trujillanos 2, Rayo Zuliano 4. Cayó en casa el conjunto sí. De Trujillanos. Es una derrota que le duele al aficionado de Valera, de Trujillo en general. ¿Cómo quedó Trujillanos entonces allí comprometido con el descenso? Me dijiste.
4: Está
2: de momento
4: en la...
2: es el que se salva.
4: ¿Ah?
2: De momento, si desciende, tan solo uno es el que se salva, Trujillano, ¿no? ¿O es Anzuate?
4: Si la liga termina hoy, se salva. Trujillano.
2: ¿Pero
4: porque
2: cuánto
4: está,
2: le lleva Anzuate?
4: Porque está en la posición número 13 con 14 puntos. Y Anzuate está en la posición 14 con 13 puntos. O sea, tampoco la diferencia es muy grande. Es decir que Trujillano tiene que, de alguna manera, buscar una victoria para alejarlo. Dejarlo un poco más y evitar, por supuesto, que Anzuategui también rogar que Anzuategui no sumen, porque esta lucha va a estar, no vamos a ver las luchas campeones habituales en Europa, que en la última jornada se define el campeón, ¿no? Aquí vamos a ver quién va a ser el que descienda a segunda división. Y el tema triste de Trujillano, que es que luchó mucho la temporada pasada, descendió. Y en el caso de Anzuategui, que hizo toda esta alianza con Angostura para que vuelvas a segunda división, no, es una locura. O sea, de verdad que yo
2: si no
4: le veo cabeza a eso.
2: Ambos equipos en cuestión, me refiero a Trujillanos y Rayo, no tienen nada que buscar en el clausura, Johnny.
3: No tienen nada que buscar. Se encuentran en la décima posición, uno con 10 puntos, otro uno en la posición 11 y 12, empatado con Caracas en la 10. Todos con 10 puntos, pero lo que hay que resaltar acá es la campaña de clausura que has tenido el Anzuategui, solo 4 puntos.
2: Terrible. Con cambio de técnico incluido, recordemos que tuvo a Giancarlo Maldonado de inicio, trajeron a Zuleta que le fue bien en Monagas, salió de manera inexplicable,
4: sí.
2: Algo así como lo de Edson Tortolero, simplemente no hubo un acuerdo con la dirigencia, pero no por resultados. Esa fue la salida de Zuleta de Monagas. Viene Anzuategui y lamentablemente no se la dan las cosas ni con Giancarlo ni con Zuleta, y previamente estuvo el que era asistente de Angostura, en este momento se me escapa el nombre, técnico de poca trayectoria en realidad.
4: Osmar
2: era asistente de Osmar. En este momento se me escapa el nombre en realidad, ya lo vamos a averiguar.
4: Sí, ya.
2: Clásico añejo entre Portuguesa y Estudiantes de Mérida, lo ganó Portuguesa 2-1. Acá fue donde Navas hizo el gol de su carrera, ¿no? Hasta el momento.
4: Mira,
2: golazo
4: y fue el jugador del partido también, creo que también es jugador de la jornada, porque yo creo que si tuviéramos que elegir el gol de la jornada y del torneo, sería el de Navas, porque la construcción total venía desde el arco de Portuguesa. Todo, él se hace con la pelota, se hace un pase con uno de sus compañeros y termina haciendo una pared para que finalizara.
2: Golazo. ¿Cómo quedó Portuguesa en la tabla de clasificación?
4: Bueno, tenemos a Portuguesa en la acumulada de cuarto.
2: Muy bien.
3: Y sigue de cuarto en la clausura con 17 puntos.
2: Bien ubicado Portuguesa. El José Antonio Anzuategui, que siempre ha sido una plaza mítica.
4: Sí, y difícil también.
2: En donde se respira fútbol, el aficionado de Araure, a Carigua, de todo el estado portugués, en realidad suele plenar esta instalación y es amante del fútbol. En cuanto a Estudiantes de Mérida.
4: Mira, Estudiantes de Mérida está en séptima posición con 35 puntos en la acumulada.
2: Alejado Estudiantes.
4: Bueno, y en la clausura también, pero con 15 puntos.
2: Con 15 puntos. Este era un duelo directo, ganado por Portuguesa. Deportivo Táchira empató con la Academia Puerto Cabello a 1. De los equipos grandes, tanto por nómina como por actualidad, creo que
4: por historia también. Táchira en el acumulado está de segundo y también está de segundo en la clausura. Tiene 44 puntos en lo que es la acumulada y 20 en lo que es la tabla de clausura.
2: Y La Academia.
4: Academia Puerto Cabello está de octavo en la acumulada y de sexto en la clausura.
2: Está bajito, pero ojo con esos equipos que se suelen colar.
4: No, se destapan ahí en esas tres jornadas y terminan sacando nómina, el inesperado.
2: Tienen nómina, tienen buena nómina.
4: Sí, claro.
3: Me parece que está muy lejos, ¿no? Por la nómina que tiene.
2: Demasiado lejos, pero hay que recordar, no sería la primera vez que se cuelan séptimo, octavo y terminan campeonando inclusive.
4: Sí, pero
2: porque
4: en el caso
2: ya luego en el mata-mata es otra cosa.
3: Sí, ya ese es otro torneo.
4: No, y en el caso de Puerto Cabello, todas las temporadas, todos los años hacen una buena inversión, tienen buenas nóminas, pero no termina de explotar.
2: Y Zaragoza es un tipo que conoce de ese tipo de competencias en instancias finales.
4: Entonces se queda ahí en la puerta de la clasificación, que si para la previa, para la sudamericana, siempre se queda ahí. O sea, no termina de dar ese salto y tiene para hacerlo. Tiene directiva, tiene entrenadores y tiene jugadores para hacerlo, pero como que parece que no le dan las cosas.
2: Mira, y el Carabobo le ganó un tanto por cero a Deportivo La Guaira. Carabobo, el campeón de la apertura, que se va a clasificar o no, Johnny.
3: Seguro, está tercero en la clausura.
2: Entonces mantiene posibilidades de, como lo quiso Lara, en una oportunidad que pocas veces se ve, ganar apertura y clausura y no tener que jugar una final, porque Carabobo, si hay algo que añora, está muy bien el campeonato corto, está muy bien los últimos tiempos con Carabobo, pero ellos quieren bordar una estrella en su uniforme.
5: Claro.
2: Y cuanto antes mejor. Entonces, si evita jugar una final, no depender de un partido único, maravilloso. Pero lo cierto es que no ha mostrado su mejor versión lejana de lo que no, observamos en la apertura del equipo de Carabobo.
4: Y le ha costado, porque la temporada pasada terminó la apertura también siendo campeón, hace lo mismo en este año, pero en el clausura, como que en la segunda parte le cuesta seguir ese mismo ritmo que venía desde el inicio y termina, por supuesto, a la suerte. Recuerden que el fútbol es una ruleta. Hoy tienes un partido perfecto, mañana no. Entonces a veces eso le está costando a Carabobo y que no termina de...
2: ¿Y La Guaira, muchachos? Equipo de Héctor Pablo Vidoli.
3: Quinto en la clausura.
2: Posibilidades de que se clasifique tiene. Pero
4: y tercero en la acumulada.
2: ¿Me dijo?
4: Tercero en la acumulada.
2: Bien, bien ubicado allí. Te lo digo porque muchos cupos internacionales a veces se dan de rebote. Porque a quienes tienes arriba generalmente se juegan la final, puede ser el caso de Metropolitanos o Táchira, entonces ya clasifican por esa vía del torneo corto o del ser campeón, y entonces van dejando cupos sueltos que los toma el siguiente en la acumulada. Entonces, por eso es lo importante de mantener un buen ritmo en el año futbolístico completo, porque te pueden sorprender inclusive con una clasificación vía rebote a Copa Internacional.
4: Sí, correcto.
3: Así es. Camilo, 1:37 minutos.
2: Vamos a un toque musical y ya regresamos para entablar una conversación corta pero precisa con don Exxon Tortolero, del cual nos quedaron muchas preguntas pendientes.
3: Sí,
2: del pasado programa.
3: Así es.
2: Vamos.
6: Vamos a hacer una llamada previa para ver qué tal se oye.

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2: Una y 41 minutos de la tarde, ustedes están en sintonía de la cuna del fútbol radio a través de Radio Caroní, la imbatible de Ciudad Guayana, la 93.1 FM. Recuerden que pueden mantenerse también en sintonía de la cuna del fútbol TV con toda la jornada de la Liga Fútbol Junior que se desarrolla en el Polideportivo Benalún, y nosotros acá, ya prácticamente en la recta final del recuento más completo del deporte a nivel regional, nacional e internacional. Les acompañamos a Luis Cristín Herrera, el cañón Johnny Morantes, este humilde servidor Camilo Ernesto Arena. Hoy no está César Oblar por allí con algunas labores que le impidieron venir al programa, pero seguramente lo tendremos de vuelta la próxima semana. Y bien, con la entrevista, la semana pasada nos quedaron algunas fruto un problema eléctrico ya con la recepción de la llamada, tuvimos algunas interrupciones, pero nuevamente está con nosotros el ex director técnico de Bolívar Sport Club, entre otros equipos, pero sobre todo recordado por esa gran carrera, por pertenecer a una dinastía súper conocida y una trayectoria respetadísima en el fútbol nacional. En esta oportunidad tenemos a Exxon Tortolero padre, o Exxon Argenis Tortolero, el hijo de Exxon Alejandro, el padre de Exxon Alejandro, quien nos acompañó la semana pasada. Exxon, quisiéramos saludarte desde acá. Un abrazo a la distancia, ¿cómo te encuentras?
3: Sí, bueno, buenas tardes para todos ustedes, por supuesto, para todos los oyentes de su gran programa que tienen por el fútbol y por supuesto por todo el deporte. Bien, bien, gracias a Dios, bien, entre comillas, ahorita, tú sabes, descansando, pero sin despegarse uno de su trabajo, del fútbol pendiente y siempre con la mentalidad de que algo por ahí tiene que estar uno preparado para salir.
2: Siempre.
3: Y pues comunicación con el señor Alejandro, que como hijo, pues por supuesto, la alegría de la campaña que está haciendo en el América y que fue llamado a la selección. Ayer estuvo en Venezuela y se regresó porque juega contra Tolima y mañana, ahorita estaba hablando con él porque salía hoy de Venezuela y por supuesto que contra Tolima y solucionando lo de la visa, que por esos partidos amistosos que tiene la selección en Japón.
2: Exxon, don Argenis, que en paz descanse, fue delantero, ¿no? Delantero de posición, o sea que Exxon Alejandro, sí, también delantero, y tú no eras delantero, pero como que tenías esa alma de buscar el arco contrario siempre. Pero esa ruptura en el hilo en cuanto a las posiciones se dio porque siendo, por ejemplo, el referente, me imagino, en ese momento de la familia, don Argenis, delantero, ¿de dónde te nace jugar en una posición más retrasada en el campo?
3: Bueno, todos, como entre comillas, fuimos diferentes. Mi papá, que para descanse, primero que nada, pues por supuesto, mi ídolo. Yo siempre nunca lo vine a ver jugar, cuando él ya estaba mayor y ya retiraba el fútbol, pero que era un, ojalá yo hubiera tenido la rapidez que tenía mi padre, pero era muy diferente en el sentido de técnico. Mi papá era muy rápido, pero yo era, entre comillas, lento, pero más técnico con el balón. Era, para mi contextura, pues era más difícil ser delantero, pero mi papá decía que yo era un volante ofensivo, pero en la final, en la posición de yo jugaba, que era un líbero, en la etapa de que siempre sobraba un defensa, esa era mi característica, y que por supuesto de siempre ir al ataque. Tuve la oportunidad, siendo defensa central y volante primera línea, de marcar 75 goles, que por encima de muchos delanteros, y bueno, mi papá era delantero y mucho más, en los goles pues también lo pasé, pero era que me gustaba ir al ataque, salir jugando y por supuesto también en cobrar los tiros libres.
2: Y para el oyente que no conoce, don Argenis fue el autor del primer gol en la historia de la Vinotinto en unas eliminatorias mundialistas. Esto fue en 1965 frente a Uruguay. Sí, señor. Ese es el hito histórico más importante de don Argenis, que en paz descanse. Entonces me decía que era un delantero muy rápido, muy rápido, tú mucho más técnico. ¿Crees que Exxon Alejandro heredó un poco más del abuelo, del padre, o es lo mejor de ambos?
3: Yo creo que, bueno, eso es lo que tú primero ustedes dijeron de la década o dinastía. Yo creo que son los únicos en Venezuela y yo creo que es parte del mundo que siempre a lo mejor padre e hijo en la selección, pero esta es padre, hijo y nieto, son tres décadas diferentes que visten la camiseta de la selección en Venezuela. Los primeros en el mundo sí había que investigar, pero gracias a Dios con mucho orgullo. Edson Alejandro, pues yo creo que dos de los dos, porque es más rápido, es más técnico y por supuesto en la pegada, pues algo que no creo que se haya heredado, pero sí que uno le deja esa enseñanza de llevar esta sangre bastante complicada, difícil, porque muchos piensan que no, que es porque es nieto de Jenny, que es hijo de Edson. Él juega, no, para nada, no. Sí, que es familia, pero el que decide son ellos, es uno, y por supuesto yo creo que uno trata de aportar lo mejor para que ellos sigan en eso. De verdad, Edson Alejandro, gracias a Dios, le han salido las cosas bien. Cuando él llegó a una etapa que llevar algunas decepciones, dijo: papá, yo no quiero saber más nada. Y yo le dije: tranquilo, dijo, aguanta, aguanta, que el fútbol es así, todavía tú no estás pasando etapas difíciles como las que uno mismo vivió, no te vayas a rendir. Ese día cuando estaba en la sub-23 de Carabobo, en la sub-23, yo le dije: deja hablar con el Táchira, que uno vestir la camiseta de ese gran Táchira, que saliste campeón tres veces, y que hablé con el presidente Jorge, y le abrió la puerta, y de ahí fue el camino para renacer otra vez lo que Edson Alejandro quería, ese aporte, porque uno pues trataba de ayudarlo y que no se fuera a rendir, y ahorita gracias a Dios todo eso que lo ha venido haciendo de la mejor manera, pues lo ha llevado a estar uno de los mejores equipos de Sudamérica, del continente, como es el América de Cali.
2: Edson, y ya que me platicas acerca de la cercanía, de cómo familiarmente pues y de padre a hijo pudiste acompañar a Edson ese tramo que por lo general viven la mayoría de los futbolistas, pero recordamos una noticia que realmente nos dejó pensativos, ¿no? Cuando se dio, por cierto, hablando por estos días de convocatoria, se dio una convocatoria a la selección nacional en la cual Edson tuvo que decidir entre ir con la selección o jugar con el equipo de sus amores, con el Carabobo, que estaba disputando nada más y nada menos que la final del torneo corto, misma convocatoria para Eric Ramírez, actual también jugador de Carabobo, pero ambos tomaron decisiones distintas. Eric se quedó con Carabobo, Edson fue al llamado de la selección. ¿Se conversó esto en el seno familiar?
3: Claro, por supuesto, y por supuesto yo lo apoyé, porque el Carabobo es un equipo, la selección es lo más grande que uno puede desear y vestir. Cuando él me dijo: papá, voy con la selección, yo le digo: soy el primero que te apoyo, porque la selección es como la tarjeta de crédito, es más cercano, no tiene precio. Y yo creo que la mejor decisión que él tomó fue vestir la camiseta de la selección, porque para eso uno se prepara. Cada quien piensa y se respeta su pensamiento, pero era lo que yo me deseaba, porque tanto que cuesta llegar ahí, y después uno que lo llame una sola vez y uno como menosprecia por jugar una final. Yo creo que se ha jugado varias finales, muchas finales, y va uno a tener la oportunidad de estar ahí, pero a lo mejor la selección no te vuelve a dar la oportunidad. Yo creo que yo también hubiera hecho lo mismo, porque tantos años en Minerva que me llamara a la selección, dejé de jugar partido a Libertadores por vestir mi camiseta, y yo creo que eso no tiene precio.
2: Así mismo es, Edson, bueno, dos grandes equipos en su momento. Táchira, obtuviste múltiples campeonatos con Táchira, acabas de decirlo, tres. Con Minerva llegaste a campeonar, jugaste muchas finales. Evidentemente me imagino que son de los equipos que con los que más te identificas, ¿no? Esas camisetas que dejaron un grato recuerdo por lo que se jugó, por los ambientes futboleros, además el de San Cristóbal, el de Puerto Ordaz en su momento. Pero Edson, si tuvieses que quedarte con un equipo en cuanto a funcionamiento, porque mucho se habla del Ballet Azul, pero Táchira siempre ha sido una potencia, ¿te quedas con el Deportivo Táchira de alguno de los campeonatos o con el Ballet Azul?
3: No, para nada, respecto a Táchira por su tanta trayectoria y broma, pero El equipo de mi vida es Minervén. Eso no lo cambio por nada. Respeto a la gente de Táchira. Mi hijo también salió campeón absoluto. Yo creo que los únicos padres e hijos que salieron campeón con Táchira son Gerson Chacón y el hijo y mi persona y este Alejandro, que salimos campeón absoluto.
2: Pero ¿cuál jugaba mejor? ¿Cuál jugaba? ¿Táchira o Minervén? ¿Cuál jugaba mejor?
3: Minervén, los primeros en llegar a cuarto a final de una Libertadores fuimos nosotros. Donde aquí, cuando nosotros comenzamos en el 88 en Puerto Ordaz, nos iban 100, por ahí 200 personas, era lo máximo que jugábamos en la cancha de Benalúdez. Y después, a medida de los años, era el que más llevaba a la gente, el que tuvo más jugadores en la selección. Desde que pasaron los mejores jugadores en la época, el ciclo pasaban por Minervén. Yo creo que para mí Minervén y la selección son los de mi país, y los demás, pues el equipo donde fui fue porque Edson traía a Edson Tortolero. Era más compromiso en lo profesional que sudar y vestir la camiseta y vivirla como uno la vivía, porque para mí Minervén fue un sentimiento. Siempre será un sentimiento inolvidable, que donde quiera que esté en Táchira. Respeto a la gente de Táchira, la afición, que es una afición muy exigente, es la más dura de nuestro país, pero que siempre me identifico con Minervén. Esté allá en el Táchira, siempre, donde quiera que esté, siempre lo voy a decir. Táchira es un gran equipo, una gran institución, un gran club de nuestro país. Yo creo que uno de los más difíciles, o el más difícil para jugar, pero de sentimiento siempre Minervén por encima de todo.
4: Eso es. Bueno, Exxon, te habla Johnny Morante por acá. Sabemos de tu gran trayectoria, no solamente con Minervén, con Táchira, con la selección, pero también te tocó con el tiempo tomar otra faceta en tu carrera como director técnico. Hace poco, como director técnico de Bolívar Sport Club, de donde saliste hace poco. Cuéntanos algo de los motivos de tu salida de este equipo.
3: Mira, bueno, sí, ya aparte de haber jugado 18 años de fútbol profesional, ahora después, que bueno, la etapa más bonita fue, o más difícil, fue tomar la decisión de retirarme, pero soy de los que piensan por la edad, de que primero dejó el fútbol antes que el fútbol me fuera a dejar a mí. Y cuando me retiré en el 2006, tuve la oportunidad que del Valle Roja, gran amistad, gran profe, y que no lo tuve como profe, pero sí de amistad. Que un respeto, y como profe en el sentido, sí me dirigió ya para retirarme cuando ya estaba en Carabobo, pues tomó la decisión. Él agarró a Monagas y en 2007, y me llegó como su asistente, en la cual siempre agradecido. Uno no se olvida de lo que hizo el profe para el nacimiento, después de conseguir yo graduarme y estar como director técnico. Mucha pasantía en primera división, en Venezuela, con Portuguesa, con Tucanes de Amazonas. En Panamá, que dirigí 4 años, segunda y primera división, fueron 4 años bastante importantes, y muchos equipos de segunda o primera en Venezuela. Después, ahorita, después que regresé de Panamá, pues dirigí a Minervén, pero en segunda, pero desapareció, no, hubo el paro del COVID, la cuestión, y pues sí, ahí sí desapareció después. Y bueno, ahorita que estaba con Bolívar, que vine en febrero como asistente, y después, pues, la renuncia de Speedy, y me dan el mando a mí, en lo cual, a pesar de las cosas, pues agarró un equipo de séptimo y lo puse a 2 puntos del primero. Pues la decisión que haya tomado, que se haya tomado, pues uno la respeta, pero también yo, como técnico, como director técnico, siempre tengo mi estilo. Tengo mi personalidad y mi identidad. Si ellos tomaron esa decisión, se la respeto, pero gracias a Dios con la cabeza en alto, porque hice un gran trabajo. Ellos tomaron eso porque quisieron. Pues el señor Francisco, no tengo nada que hablar de él, porque no me gusta.

0: respeto, siempre le voy a decir lo mejor. Yo también como profesional pues espero lo mejor para mí, pero a donde quiera que vaya pues tengo, como te dije, mis decisiones. El día que a mí me contraten un equipo, quien sea o donde quieras, cada quien que haga su trabajo, yo el mío, pero las decisiones por encima de todo pues las tomaré yo.
1: Bueno, acaban de nombrar también a un ex Minerven, el polaco Matusik. Creo que tienes buena amistad con él. ¿Qué te parece esta nueva contratación al equipo?
0: Mira, escúchame, una gran amistad, un gran compañerismo. Yo creo que en la época de Minerven, cuando Minerven lo trajo, fue una gran campaña donde jugamos Libertadores y campeonato. Una gran comunidad, aparte de ser un gran jugador, una gran persona, y en la cual pues a él pues que le vaya bien, que le vaya bien, y que por supuesto no tengo nada en contra ni de él ni de Bolívar. No soy rencoroso, gracias a Dios, a ellos, que pues desearle lo mejor, y que por no solamente sino que Bolívar, el estado Bolívar, Puerto Ordaz, sea otra vez el mismo que fue en la época de nosotros, porque ahorita en realidad no somos ni la sombra de lo que éramos antes. Lamentablemente es una realidad. Ojalá pueda después, que valga la redundancia, que se pueda rescatar de volver a tener un equipo en primera división. Ahorita no tenemos ninguno. Eso es ese inicio, lo que va a tener ahorita el Matusí, y por supuesto el equipo, que se va algo bastante duro. Pero bueno, uno tiene que asumir esos retos para poder estar en primera división, porque nunca va a ser lo mismo estar en segunda que en primera. Eso lo sabemos, y ojalá, porque hace falta otra vez, como te dije, en Guayana, en Bolívar, ser la potencia del fútbol nacional.
1: Así es, Edson. A planes. ¿Qué planes tiene Edson Tortolero para el futuro?
0: La verdad, pues seguir en este ambiente, en lo mío, que no sé, como siempre lo digo, otra cosa, sino estar metido en el fútbol siempre, aparte de ser jugador, de haber sido jugador, de haber director técnico, pues los contactos que tengo con agentes representantes de jugadores, que cuando uno ve, porque este es un negocio, cuando uno ve jugadores que pueden llegar, tienen cómo, pues uno tiene los contactos en la Argentina. Trabajo con Ariel Mario Are, un jugador también de Boca Juniors, de Minerven, que uno trata de llevar jugadores a ese país, que es bicampeón de América y bicampeón del mundo, Libertadores de América, con muchos equipos como Unión de Santa Fe, Atlético Rafael, Banfi, de llevar jugadores que tengan ese potencial y se pueda llevar, y que esto es un negocio, porque le diga así como vendía a Juan Arango, que fue mi cuñado, a Corucho Moncholarba, junto con el representante Salvador Maestro, que es español, a Ronald Vargas, al Estándar de Lieja, a Giancarlo Maldonado, a La Planta, ahorita que está mi sobrino en Girona, mi hijo América de Cali. Pues esto es un negocio, esto es una mentira decir que no, que yo meto un jugador y no me gana nada. Eso es mentira, esa es la mayor mentira. Esto es un negocio, y la idea es que los jugadores también puedan vivir y estar tranquilos recibiendo una oportunidad, y por supuesto para mostrar su talento, sea joven o sea profesional, pues uno también tiene los contactos, y en lo personal también, en mi trabajo, esperar la oportunidad otra vez de estar dirigiendo, porque yo estoy claro, cuando estaba César Faría, me llevó el cuerpo técnico a la selección mayor, me dejó 21 días a la selección sub-20, que fue el mundial, y que uno sabe que ese es el sueño de todos, trabajar para estar dirigiendo la selección. Eso, uno ha sido capitán muchos años de la selección, pues uno sabe el liderazgo que puede aportar. Sabemos que uno no es moneda de oro para caerle bien a todo el mundo, pero más el cariño que el respeto que uno se ha ganado, porque saben cómo es uno, y que con toda humildad uno se lo trata de demostrar.
2: Bueno, Edson, estamos llegando al final del programa. Agradecerte evidentemente por tu tiempo, esperamos lo mejor para la familia Tortolero en general, para Edson Alejandro, que nos está representando a nivel internacional, para ti que eres un estandarte del deporte venezolano y muy identificado con el deporte del estado Bolívar, Pero ya para cerrar, Exxon, tenemos una comunicación pendiente con un ex compañero tuyo también, como lo es Luis el Pájaro Vera, que iba enfilado básicamente a hablarnos de la crisis del fútbol del Estado Bolívar. Para Exxon Tortolero, resumiéndolo, ¿por qué el fútbol del Estado Bolívar está de forma decadente, tomando tu palabra, como lo está en la actualidad? ¿Qué pasó en el fútbol de Guayana y del Estado Bolívar en general?
0: Bueno, yo creo que antes era difícil porque se pasaban muchas cosas, entre comillas, complicadas. Se empezó con Minervén, en la parte económica comenzó bien, pero después el debacle que a veces directivos que le tocaba pues buscar por todos lados para poder mantener un equipo. Ahorita que económicamente está superior que lo que era antes, en ese sentido, en la parte económica, no, a veces no lo sabemos aprovechar. Y en el desarrollo de formación de los jugadores, de por sí el guayanés, el de Bolívar, es de condición natural, muy natural, pero aquí no lo tratamos bien. Vemos un jugador, que esa es la diferencia de Argentina, que cuando ven un jugador que es bueno, pues terminan de desarrollarlo en todos los sentidos, no en lo deportivo, sino que lo alimentan, lo llevan a la casa club, le dan de todo. Aquí no, aquí seguimos siendo en ese sentido, no, si llega o no llega, le da igual. Y no saben que esa es una inversión, que vendiendo ahorita un jugador es un dinero, que ahorita un jugador venezolano le está saliendo a la gente bueno y barato, que mientras compra un argentino en 1 millón, un venezolano lo compra en 300, 400 mil dólares, pero te sale igual o mejor. Y ese es lo mucho que nosotros tenemos que mantener. Antes Guayana tenía a Minero, Minerva Industriales, muchos jugadores guayaneses, pero ibas al Caracas, ibas a Táchira, ibas a X, también tenía un jugador de aquí del estado. Y en la selección hubo una época donde habían 9 de la selección mayor y 4 de la sub-23, y entonces ahorita te das cuenta que no hay casi nadie de aquí, y es lamentable porque aquí Guayana, Bolívar, yo, como tú dijiste ahorita, yo me identifico mucho para acá. Yo soy carabobeño, pero aquí fue donde yo nací mi carrera, y uno se siente agradecido y no se lo olvida. Pero aquí en ese sentido tenemos que cambiar en manejar la estructura. También habemos profes que no nos preparamos en el sentido de lo que somos, de trabajar al jugador. A veces estamos pendientes de meter un chisme o hacer una cosa del jugador o X, que en vez de decirlo, vamos a cambiarlo y terminarlo de desarrollar. Y así a veces eso es lo que nos llevan a otros países por encima de nosotros, que están desarrollados un poco mentalmente en ese sentido. Ojalá aquí nos demos cuenta que en eso tenemos que cambiar para poderle pagar a donarse, de cambiarle la actitud al jugador venezolano, que no tiene nada que envidiarle a nadie. Y eso es lo más importante, que se están fijando. La selección sí hemos crecido, pero igual no hemos ganado nada. Ojalá nosotros el apoyo que están teniendo los jugadores ahorita, nosotros lo hubiéramos tenido antes. Ahorita son jugadores que van en vuelos charter, en todo, que tienen todo. Nosotros nos tocaba jugar contra Argentina y eran 7.000 para llegar. Ahorita todos lo tienen ahí, todos lo tienen bien, pero todavía en la realidad, internacionalmente, nosotros no vamos a un mundial. Si a mí me dicen, no, que Stalin o que Juan Arango o él, y yo me quedo con Stalin. La diferencia, pues, la disciplina, la personalidad. Pero siempre ahorita es algo que ha cambiado un poco, pero también hay jugadores que no tienen la humildad, que a veces chillan porque lo llama la selección, que no sé qué broma. Yo creo que antes, sin comparar, pues antes había el hambre de vestir la camiseta, de sentir, no, yo sí quiero ir, así sea como sea, lesionado, que tal, a veces queremos dárnoslo de tal, cuando todavía no hemos hecho nada. A mí me dicen, no, que el cambio lo hizo Richard Páez. ¿Cuál cambio? ¿Cuál cambio? Respeto mucho al profe Richard Páez, en todos los sentidos, lo enfrenté como jugador, pero eso no quiere decir que el cambio, si todavía seguimos en lo mismo, todavía no hemos clasificado, todavía estamos en lucha de tratar de ir a un mundial. que hayan buenos jugadores, no me

0: en México, en la final de la América, en la rueda de prensa, echando broma, me dice que, pero tú vienes a jugar béisbol. Entonces, pero en lo individual, gracias a Dios, marqué mis goles, me fue bien. Y uno siempre trató de dejar un nombre, pero nosotros hemos cambiado. Ahorita hay sueldos que ninguno juega, ha jugado, perdón, la mitad o cuarta mitad de lo que jugó uno. Y antes era otra hambre, otra persona de Libertadores. Todavía no hemos hecho nada. Entonces, equipos que llegaron a cuarto final en la época de nosotros, ahorita nosotros por ahí llegamos a la segunda ronda. Entonces, en eso tenemos que cambiar. En primera, volver a la humildad y valorizar todo lo que se está haciendo, porque también antes iba mucha gente, ahorita muy poco. El único estadio que llena es por ahí el Taxi, es por ahí el Carabobo, porque lleva varios campeonatos que están luchando, pero de resto, y Táchira va, es cuando hay un Táchira Caracas y van 30.000 personas. Pero antes era con que jugaba Táchira, eran 25 o 30.000 personas. Entonces, en eso también tenemos que cambiar. Y por lo menos yo fui uno de los celosos que cuando, ¿por qué Monaga va a llevar la selección allá? ¿Por qué no Puerto Ordaz? Si Puerto Ordaz y Guayana tienen más nombre a nivel de equipo, de selección, que nosotros fuimos, pero lamentablemente, miramos ahorita como Tele Estadio en Cachamay, no es ni la sombra del estadio en todo. Ojalá se den cuenta y también lo puedan rescatar. Y en ese sentido, ojalá que sea aquí, en Bolívar, en Puerto Rico, en todo el estado, que aquí hay jugadores para darle a todo el país, a todos lados. Aquí en Bolívar hay que pasar, sacar como 3-4 equipos profesionales. Entonces, pero a veces tenemos que cambiarle la mentalidad al futbolista del equipo guayanés de Bolívar, porque aquí siempre ha habido y siempre hay para rato.
1: Así es. Bueno, Edson, agradecerte por la comunicación, por el tiempo dispensado, palabra más que certificada para hablar de todos esos problemas que acarrean al estado en materia de infraestructura, en materia inclusive de formación de jugadores, en materia dirigencial, donde tanto tenemos que mejorar, y también diría yo en materia administrativa, en donde bien lo comentó el profe Edson Tortolero, hay que aprender a ver el fútbol como un método de ingreso también, como un negocio. Yo creo que esa va a ser la raíz para que podamos tener buena infraestructura, para que podamos costear el desarrollo de un profesor, que ese pueda formarte a un joven futuro jugador profesional. La base es eso, hay que empezar a profesionalizar en todos los aspectos, inclusive administrativamente, saber invertir el dinero donde se debe invertir, porque no por nada la FIFA declara las ganancias que tiene cada año. No en vano ligas como las de Argentina, la de Brasil, la de Colombia, ni hablar de las europeas, son muy pocas las que te dan números rojos. Entonces eso quiere decir que el fútbol es un negocio, es una industria, es una empresa que puede dejar muy pero muy buenos dividendos, y así tiene que verse también en Venezuela. Bueno, ya nos pasamos inclusive del tiempo. Agradecer la atención dispensada a toda la audiencia de Radio Caroní 93.1 FM y de la cuna del fútbol radio. Les acompañamos con gusto y placer en el control técnico de los sonidos y aportando toda esa información importante, Alvis Cristina Herrera, el cañón Johnny Morante, forma parte también de este equipo de trabajo César Aular, este humilde servidor Camilo Ernesto Arena, recordándoles que llegamos a ustedes gracias al gentil patrocinio de Nucami Postres, somos el buen sabor hecho arte, de Recarga y 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Que tengan todos y todas un feliz resto de tarde. Chao, chao.

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1: Muy, pero muy buenas tardes, mi gente hermosa de Ciudad Guayana. Bienvenidos una vez más a Esto Apenas Comienza por Caroní 93.1 FM, que es como tú, imbatible. Hoy es sábado, señores, sábado de buena vibra, sábado de buenas emociones, sábado 19 de septiembre, yes. Sábado de pasarla bien, de compartir y de disfrutar junto a la gente que nos quiere, junto a la gente que más apreciamos y en los momentos más sabrosos de la vida. Esto es Apenas Comienza, así que pónganse cómodos y súbanle el volumen a la radio porque esto viene recargado con muchísimas noticias, con buena información y con la música que más los hace sentir en casa. Dos horas llenas de la mejor vibra, las noticias más frescas del momento y por supuesto las ocurrencias que a ustedes tanto les encantan. Iniciando nuestra tarde maravillosa, siempre bajo la bendición de Dios Padre Todopoderoso, que es el guía supremo de nuestras vidas y de este espacio. Agradeciendo también al equipo maravilloso que nos acompaña día tras día en la administración, la licenciada Marcia Borges. En los controles, Joan Solís. Justamente gracias porque la conducción y la producción de este espacio es gracias a esta fiel servidora que es Yaceni Sánchez, todos bajo la dirección del ingeniero Rider Quintero. 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Y por supuesto también todo acerca de esta marca. 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Bueno, justamente tenemos grandes amigos que hoy nos están saludando, nos están visitando, porque justamente hoy también vamos a estar conversando acerca de todos los detalles sobre el gran casting de Señora Bolívar 2026. Y recuerde que esto apenas comienza y queremos compartir con ustedes. Y estamos cada vez más cerca a través del 0424-969-9867. También pueden seguirnos en Instagram y en TikTok como arroba Yaceni Sánchez en Instagram y en TikTok como arroba yo soy Yace. Ahí vamos a estar 100% conectados para ustedes y también a través de Caroní FM. Hoy nos espera un programa dinámico, fresco, súper, pero súper divertido. Y vamos a estar conversando también acerca de este inicio de clases, donde muchas veces hay una gran controversia entre lo que es la educación en la casa y la educación en el colegio. Y por supuesto, ustedes van a ser los protagonistas de este segmento tan popular que siempre tenemos en la segunda hora. Todo esto con la mejor vibra y recuerda, no importa dónde estabas ayer ni los tropiezos que tuviste en la semana. Lo verdaderamente importante es que hoy tienes una nueva oportunidad y que a partir de este instante, lo mejor apenas comienza.

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1: 3:28 minutos de la tarde y es momento de hablar de salud, señores, porque yo sé que ustedes siempre quieren cuidarse, yo los quiero muchísimo y hay que cuidarnos con buenas recomendaciones. Y escuchen lo siguiente, hoy vamos a hablar sobre el consumo frecuente de refrescos o bebidas azucaradas. Y es bueno, justamente esto tiene un impacto directo y sumamente profundo en la salud física y metabólica. Pero si ustedes no lo sabían, aunque son muy populares por su sabor, su combinación en altas cantidades de azúcar, ácidos y aditivos desencadenantemente generan un efecto que sin duda alguna afecta la salud. Porque escucha esto, sobredosis de azúcar y resistencia temporal a la insulina es uno de los efectos que pudiesen generar nada más y nada menos que las bebidas azucaradas. Y es que a los 20 minutos de beber una lata de estándar de los niveles de azúcar en la sangre se disparan. Esto obliga al páncreas a liberar una gran pero grandísima cantidad de insulina para procesar la glucosa, lo que puede provocar una bajada brusca de energía posterior y hipoglucemia reactiva.
2: ¿Qué?
1: ¿En qué se traduce esto? Vamos a ver. Señores, yo no sé si a ustedes les ha pasado que de repente se toman una bebida energizante y tienen esos picos enormes de energía. Al igual que cuando se toman un refresco tienen esos picos enormes de energía, esto también pasa en los más pequeños, sobre todo cuando ingieren refresco. Están saltando, están brincando por todos lados, pero pasa un tiempo y esto más bien es un agotamiento total para el organismo. ¿Por qué pasa esto? Bueno, justamente porque crea un falso efecto de energía. Además, las bebidas azucaradas también contienen altos picos de energía y fatiga, el cual se produce a través del azúcar y la cafeína que suelen tener estas bebidas. Pero justamente al metabolizarse rápidamente dejan una sensación de cansancio, irritabilidad y fatiga mental. Si usted no lo conocía, lo está conociendo aquí, en Esto apenas comienza por Caroní 93.1 FM, que es como tú, imbatible.

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1: 3:37 de la tarde, señores, y es momento de conversar. Hoy vamos a romper un poco el esquema porque es momento de conversar acerca de la belleza, de un evento que sin duda alguna se viene para Ciudad Guayana y que, como todo evento, siempre hay que hacer un casting. Si hay que hacer un casting de belleza, se hace. Si hay que hacer un casting para seleccionar a esas mujeres que están buscando muchas veces salir adelante con todo el talento, con todo el arte que tienen, bienvenido sea. Por eso hoy estoy nada más y nada menos que con Andrea Galvi. Bienvenida, Andrea, a lo que ya es tu casa, Carolina 93.1 FM, y a Esto apenas comienza.
2: Bueno, muchísimas gracias, Yaceni, por esta invitación, a todo el equipo de Radio Caroní 93.1 FM y este programa Esto apenas comienza. Y justamente apenas está comenzando este gran sueño, que después de años de haber formado parte de todo el equipo de producción y preparación de varios certámenes de inclusión, me enamoré de este concepto y por eso hoy me atrevo a formar parte del comité organizador del Gran Señora Bolívar 2026, un evento que es inclusivo, que invita a todas las mujeres a resaltar sus dotes, los dotes después de los 40 años, que son muchísimos.
1: Después de los 40, imagínate tú.
2: Sí, son muchísimos, porque realmente una mujer madura, con experiencia, con vivencias, tiene mucho que aportar. Y su esencia y todo lo que ha aprendido es realmente lo que traspasa, lo que conecta con la gente. Y esto ha sido todo un éxito. Cada vez que he participado en alguno de estos eventos, tanto para mujeres con distintas tallas, pesos, medidas, edades, ha sido algo maravilloso que me ha llenado el corazón, así que decidí ahora incursionar como organizadora junto a mi querido Juan Carlos Orozco y a Dina Zapacosta de Velázquez, que también están muy involucrados en este tema, psicólogo clínico, y a Dina como reina de belleza y todo lo que representa en sus distintas facetas, a través de las de Reinas con Propósito, bueno, toda esa experiencia que hemos adquirido.
1: Correcto, correcto. ¿Y de dónde nace Gran Señora Bolívar 2026?
2: Bueno, ahora pues esto es un nuevo formato. Adina fue la primera señora Bolívar en el año 2024, y este evento quedó hasta allí, no se hizo otra edición. Entonces nos reunimos y Juan Carlos Orozco, que es psicólogo clínico, porque también ha participado en estos eventos, también formó parte del Señora Bolívar, pues, y Adina, que es la que no ha entregado la corona.
1: Pero ahorita la entrega. Ahorita la entrega.
2: Bueno, este es un nuevo formato, es distinto, es el Gran Señora Bolívar, que ya va a ser la única señora Bolívar. Pero ahora sí, pues nos atrevimos a continuar con este legado. El año pasado fue el Señor Años Dorados, que fue para la tercera edad, y decidimos ensamblar estas dos ideas y pues traer dos categorías, el Gran Señora Bolívar de 40 a 60 años.
1: Correcto.
2: Y el Años Dorados de 60 en adelante, no hay límite, señores. Hasta una mujer, si tiene la capacidad, el sueño de participar y tiene 90 o más, también pueden hacerlo.
1: ¿Dónde va a ser este casting? Cuéntame.
2: Bueno, este casting va a ser la semana que viene, martes 23 y miércoles 24, en Panca Express, acá en Altavista, muy cerca.
1: Están, frente a Orinoquia, ¿correcto?
2: No exactamente frente a Orinoquia, ellos están al lado de la clínica Racetti.
1: Okay.
2: Prácticamente.
1: Okay.
2: Esa se llama calle Ventuari de Altavista.
1: Okay.
2: Allí van a poder pues asistir de 1 a 4 de la tarde, tanto el martes como el miércoles, para que puedan pues interactuar con los organizadores, pues saber si están de verdad. No sé si aptas, porque aptas están.
1: Aptas están. Ellas son bellas y son hermosas y son talentosas, ¿ok?
2: Además que no exigimos ningún tipo de estereotipo, medidas, altura, peso, nada. Simplemente es ese carisma, esas ganas de participar, y queremos estar seguros de que ustedes tienen todo ese ánimo, esas ganas, para que lleguen al final del evento, que tampoco va a ser tan largo, va a ser aproximadamente de un mes de preparación.
1: Un mes.
2: Van a recibir clases de distintos facilitadores en distintas áreas como pasarela, maquillaje, psicoeducación.
1: Oratoria también.
2: Oratoria, expresión corporal, van a recibir distintas clases y van a hacer obras sociales, vamos a estar muy involucrados con lo que son las obras sociales y todo lo que aporte a la comunidad. Y ser inspiración y ejemplo para tantas mujeres que tal vez tienen un sueño, dicen, nunca lo logré. Para soñar, realmente.
1: Bueno, yo quisiera ser Miss, y yo estoy muy segura de que muchísimas de ellas que nos están escuchando, independientemente de la edad que quieran y que tengan, pueden lograr ese sueño, y que hoy Gran Señora Bolívar 2026 está cumpliendo esta meta Y justamente es importante tomar en consideración esto que te estaba comentando acerca de Panca, porque hay dos sedes acá. Está la que queda frente a Orinoquia, por eso te preguntaba si era la que queda frente a Orinoquia, y está la que está acá por la clínica Racetti. Dime exactamente, bueno, ya hicimos la aclaratoria de que es en la clínica, en la que queda cerca de la clínica Racetti. Dime a qué hora va a ser esta actividad.
2: De 1 a 4 de la tarde, ambos días, martes 23 y miércoles 24. Ahí vamos a estar recibiéndolas, pues dándoles la información, tomando sus datos, para que puedan formar parte de este sueño. Y esa es la idea del casting, que puedan asistir, recibir toda la información detallada de parte de los organizadores, que somos tres: mi servidora, Adina Zapacosta Velázquez y Juan Carlos Orozco, que pues ya tienen experiencia en la materia. Ya tenemos años trabajando en pro pues de seguir impulsando certámenes como estos inclusivos, que no limiten a las candidatas por ningún motivo. En este caso el límite sería la edad, porque señora, buena gran señora, y también señora años dorados, que es la categoría de tercera edad.
1: Correcto. Gran señora y señora de años dorados, que me estás diciendo. La señora de años dorados, ¿a partir de qué edad más o menos empieza? Cuéntame eso.
2: Bueno, la señora de años dorados es a partir de los 60 años,
1: okay.
2: Mujeres de la tercera edad que pues quieran también hacer su sueño realidad. El año pasado con el señor años dorados tuvimos una receptividad inmensa, yo también formé parte del equipo de producción, Juan Carlos y Adina fueron los organizadores, fue un evento sin fines de lucro porque fue apoyado por la Fundación Armonía.
1: La Fundación Armonía, saludos a ellos también, que han hecho una excelente labor aquí en Ciudad Guayana. Cuéntame ahora rápidamente, Andrea, por favor, ¿cuáles son los requisitos para pertenecer a este certamen?
2: No, para primero ir al casting, pues solamente tienen que asistir allí a Pancas el miércoles o martes o miércoles, 23 y 24, de 1 a 4 de la tarde. Le vamos a presentar pues todo lo que son las modalidades, de qué se trata este evento, cuáles son esos requisitos, pero realmente las ganas de brillar y de ser de 40 años en adelante son los requisitos básicos para poder participar, tener muchas ganas, mucho ímpetu, soñar y comprometerse, sobre todo.
1: El talento.
2: El compromiso.
1: El talento, el compromiso y las ganas de salir adelante. Eso es lo que se necesita en Gran Señora Bolívar 2026. Ella es Andrea Galvis. Andrea, por favor, despídete dejándonos justamente esas redes sociales y esos números de contacto a través de los cuales las personas puedan comunicarse con ustedes.
2: Claro que sí, a través del 0424-913-6604, 0424-913-6604, pueden comunicarse y recibir información. De todas formas, pues estamos allí en Pancas, estaremos estos días martes y miércoles para darles esa información personalmente, para aclarar todas las dudas, para conocer esa actitud, esas ganas y si de verdad está ese compromiso, porque esto es disciplina también.
1: Correcto.
2: Mucha disciplina y compromiso, porque hay muchísimo talento, hay belleza, hay historias inspiradoras, pero tiene que comprometerse con el evento y pues formarse y brillar en esa gala final, que esperemos que sea en noviembre aproximadamente.
1: En noviembre aproximadamente.
2: En noviembre, sí.
1: Bueno, Dios mediante, esto va a ser un evento que sin duda alguna Ciudad Guayana no se puede perder, así como todo lo que hacemos de corazón y con gran, gran, gran talento. Continuamos con más de esto apenas comienza por acá, por Carolina 93.1 FM, porque es como tú, imbatible.

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1: Así es, esto apenas comienza y este fin de semana está divertido, señores, está entretenido porque hoy no les había comentado justamente que vamos a estar teniendo un evento maravilloso en la Plaza del Hierro. 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También vamos a estar teniendo un cosplay y grandes, grandes, grandes sorpresas en este festival extremo gracias a Guayana en Exceso Roquea Fest. Y por supuesto, este evento tengo el placer, señores, de decirle que va a estar siendo animado nada más y nada menos que por Yaritmar Sánchez, mi querida hermana. Esto ya empezó, empieza ahorita, a partir de las 4 de la tarde en la Plaza del Hierro. Y usted va a estar siendo invitado, va a ser el primer participante en todas estas dinámicas que vamos a estar teniendo acá en la Plaza del Hierro. Yo salgo de aquí y me voy directo para allá a disfrutar y a pasarla en grande con ustedes, porque Caroní 93.1 FM y Esto Apenas Comienza va a hacer presencia en esta oportunidad. Gracias, gracias, gracias, porque sinceramente Guayana tiene talento, Guayana tiene muchísimas cosas para compartir y Guayana tiene mucho, mucho, mucho para dar. Gracias también a nuestros grandes aliados comerciales que sin duda alguna siempre, siempre, siempre dicen presente en cada uno de los eventos que sin duda alguna son realizados acá en Ciudad Guayana, en cada una de las transmisiones que hacemos también en nuestro programa. Esto apenas comienza. Sin duda alguna, esto es una oportunidad de oro para que usted sea partícipe de cada una de las cosas que tiene Ciudad Guayana. Porque si estamos hablando de aliados comerciales, estoy hablando nada más y nada menos que de Agulú, decoración y manualidades. Estoy hablando también de Punto Marino, PZO, y estoy hablando también de nuestros grandes aliados comerciales de Confitería La Yurata, Dulce Tentación y también Delicias Rossi. Por supuesto, no voy a dejar a un lado nuestros grandes aliados que siempre están ahí pendiente de nuestro programa, esos amigos de los dulces de la abuela PZO. Así que usted ya lo sabe, usted se va a acercar a partir de este momento, a partir de las 4 de la tarde en la Plaza del Hierro, y ahí lo va a estar esperando grandes bandas y muchísimo, muchísimo talento de acá de la ciudad, porque esto apenas comienza.

0: emprender acá en Ciudad Guayana. Bienvenida nada más y nada menos que a Gulú Decoración Agalú. Agalú. Ella siempre me hace ese recordatorio. Ya sé, Nis, por favor, yo sé que tú tienes mala memoria, pero ajá, es Agalú Decoración y Manualidades a Carolina 93.1 FM. En este momento estoy nada más y nada menos que con Estefanía y Saraí Ampues. Bienvenidas.
1: Hola, hola, Yaceni. Muchas gracias por la invitación. Feliz y contenta de ver estar contigo y bueno, compartir este rato agradable.
0: Excelente. Cuéntame, ¿de qué se trata Agalú Decoración y Manualidades?
1: Bueno, Agalú tiene muchas cosas.
0: Ok.
1: Manualidades escolares, decoración, estampados, en camisas, gorras. También arreglos personalizados. Y aparte de eso, bueno, es aliada de otros dos emprendimientos más.
0: Por supuesto, también me estabas comentando acerca de los Balloon Buckets, estabas conversándome acerca también de las decoraciones con globos, porque escucha, yo muchas veces quiero hacer decoraciones en la casa, no sé cómo hacer las decoraciones en la casa, me encuentro con esas tendencias que están ahorita hermosísimas de los globos, que tienen que así anime, que tienen que así algunas peloticas de colores adentro, y quiero inflar estos globos, pero no tengo la técnica quizás, o no tengo los instrumentos, porque yo pienso, ajá, lo inflo con la boca, lo inflo con el inflador, pero se me queda pegado en un solo lado. ¿Qué pasa y cuál es la técnica correcta que tengo que tener para inflar estos globos?
1: Bueno, ahorita hay un producto que es el High Float,
0: okay,
1: que es como un silicón que uno le coloca al globo, lo esparce y eso hace que lo que uno le vaya a colocar, ya sea en las bolitas de anime o algún otro material, él se adhiera al globo.
0: O sea, no es simplemente inflarlo y ya, sino que también tiene su técnica que sinceramente esto también nos ayuda, ¿correcto?
1: Exacto, claro.
0: Exactamente. Y por supuesto, escucha, estamos hablando también en este programa de que se viene el regreso a clases. ¿Qué sorpresa nos tiene Agalú Decoración y Manualidades para ese regreso a clases que ya está ahí, en la vuelta de la esquina? Y muchísimos padres, muchísimos representantes ya se están viendo involucrados de una u otra forma en lo que sería el hacer la tarea con los niños.
1: Bueno, ahorita estamos con lo que es portadas personalizadas, que
0: okay,
1: se están usando muchísimo, las etiquetas escolares para personalizar lápices, termos de agua, mochilas, también los identificadores.
0: Cuéntame acerca de estos identificadores, porque yo tengo sobrinos y yo quiero que mis sobrinos, mira, tengan de todo para ese regreso a clases.
1: Bueno, ahorita los identificadores los estamos haciendo con lo que es papel fotográfico.
0: Okay.
1: Se coloca el nombre personalizado del niño, el grado donde va, la temática de acuerdo a lo que elige el cliente, porque sabes que siempre hay de que si este es Toy Story, este es Hello Kitty.
0: Correcto.
1: La temática es personalizada a gusto del cliente y va totalmente plastificado con su cordón para que no se pueda perder.
0: También tienes ahorita estas cuerditas que son como para los carnets. Eso también lo tienes.
1: Los layers.
0: Ajá, correcto.
1: Sí.
0: Sí, perfecto. Entonces todo esto lo tiene Agalú Decoración y Manualidades. Cuéntame también porque este emprendimiento no solamente nació ahorita, sino que ya lleva un tiempo bastante significativo buscando posicionarse dentro de lo que es Ciudad Guayana.
1: Bueno, como te comenté, Agalú no nació en Venezuela, nació fue en Ecuador hace 7 años, que gracias a Dios le agradezco mucho a ese país por abrirme las puertas.
0: Amén.
1: Porque yo me formé allá en cuestión de emprendimiento.
0: Okay.
1: Porque la realidad yo soy ingeniero civil de profesión.
0: Okay.
1: Pero allá en vista de que no conseguía lo que es empleo y todas esas cosas, por cuestión de migración, yo dije, bueno, algo tengo que hacer. No me puedo quedar de manos cruzadas. Entonces dije, bueno, una vecina me dice, ay vecina, usted puede ayudarme a hacer un trabajo manual. Y yo, o sea, yo le digo, no sé hacerlo, pero yo lo voy
0: pero
1: a hacer.
0: Tenías el arte.
1: Exacto.
0: Tenías el arte.
1: Y de allí nace Agalú.
0: Correcto. Bueno, un emprendimiento que sin duda alguna ya se está posicionando en

0: Los corazones de Ciudad Guayana ya se está posicionando en las en los hogares y en las escuelas, nada más y nada menos que de todas las personas que sin duda alguna están buscando hacer esos trabajos escolares, también incluso para las oficinas, porque si usted tiene alguna cartelera que quiera hacer de manera fiscal, también la puede hacer. Hágalo, decoración y manualidades. Por favor, dinos tu Instagram, dinos tu número de teléfono y dinos todas las formas de comunicarnos para tener estos increíbles detalles.
1: Bueno, ahorita solo estoy en Instagram, @agalu.be.
0: Ok, ¿y el número de teléfono?
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0: Excelente, ya lo saben, esto es Agalú, Agalú, Agalú, Agalú, decoración y manualidades.

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1: 4:21 minutos de la tarde y continuamos en Esto Apenas Comienza a través de Carolina 93.1 FM, que sin duda alguna es como tú, imbatible. Y hoy justamente tengo el placer de compartir con Andrea Galvis un tema bastante interesante, y es el regreso a clases. Señores, es el regreso a clases y es justamente esta interactividad que tienen los estudiantes con los padres e incluso los educadores. ¿Y por qué estoy conversando acerca de esto? Bueno, estoy conversando acerca de todo esto justamente por un tema bastante importante, y es el cómo descubrimos la relación, o cómo descubrimos y cómo describimos también la relación actual entre padres y maestros, y muchas veces que se cree muchas veces que hay un exceso de permisividad en casa. Incluso también una falta de apertura en las escuelas para escuchar a las familias. ¿Qué pasa con todo este tema? Porque muchas veces, a veces nos encontramos con padres que son excesivamente permisivos, dejan al chamo que esté en horario de 11, 12 de la noche en la computadora, pegado ahí a las redes sociales, a los juegos y a toda la interactividad, pero escúchenme lo siguiente, porque al día siguiente tienen clase y ya en el momento de tener clase, justamente andan con flojera, andan con sueño, también a veces no quieren los padres y representantes que el muchacho esté siendo regañado por el docente. Entonces, ¿qué está pasando con todo esto? Yo en esta oportunidad me vine con una madre, porque ella no solamente es una excelente talento de acá de Ciudad Guayana, sino que también es madre, y me vine a conversar acerca de toda esta interactividad que tienen con los más pequeños, los docentes, la familia y la educación. Cuéntame, Andrea, ¿qué piensas acerca del exceso de permisividad en casa, a veces el exceso de relajo de parte de los chamos?
2: Bueno, este es un tema que es bien profundo y hasta delicado a veces, porque no queremos herir como susceptibilidades.
1: Correcto.
2: Porque siento que todos damos lo mejor que podemos, tanto los padres como los educadores, y adaptarse a una nueva generación con tanta energía, con tanta tecnología, con tanta información, es un poco abrumador. Y en mi caso, mis hijos se acaban de graduar de bachilleres los dos, pasado por todo este proceso, y realmente es difícil, porque estamos ahí en el medio de lo que fue una generación como la nuestra, bueno, la mía, donde no existía tanta tecnología.
1: Correcto.
2: Teníamos que ir a la biblioteca, investigar, estudiar, ¿sabes?
1: Y ahorita la inteligencia artificial prácticamente está haciendo el trabajo por los amos. Eso es una realidad.
2: Justamente por eso te lo digo, porque estamos entre esa generación donde tuvimos que esforzarnos muchísimo porque no teníamos esa facilidad, y esta nueva generación que tiene todo a la mano, y a veces parece no ser suficiente para que ellos se motiven a hacer las cosas. Entonces es bien complicado, porque aparte de eso, tú pasas por transformaciones durante el proceso educativo.
1: Correcto.
2: Eres un niño pequeño, luego te vuelves un preadolescente, luego un adolescente, en un proceso difícil, hormonal, de cambios. Tienes muchas presiones sobre ti, exigencias, tanto en tu casa como en el colegio. Y yo traté como madre de no olvidarme que fui niña y adolescente, de todo lo que pasé, de lo que viví, de que a lo mejor fui en algunas ocasiones rebelde, de que no estaba motivada, y traté siempre desde la comprensión de hablar con mis hijos, de tratar de motivarlos y de entender lo que sienten y lo que han sentido durante esta etapa.
1: Pero es un reto también para los padres, porque muchas veces quieren entenderlos, pero los chamos no se dejan abarcar por el padre, incluso por el representante, y hasta por el colegio, porque quieren ser muchas veces orientados, pero es por los amigos. ¿Qué pasa también en este tema?
2: Ah, bueno, eso también es otro tema, ¿no? Son chamos inmaduros que están pasando por distintos procesos cada uno, y pues a veces estamos con ese apego con los amigos, escuchando lo que ellos dicen. Todos pasamos por esa etapa, pero en casa tenemos que estar vigilantes de todo lo que ocurre, y eso es lo más importante, y a veces lo más difícil en una sociedad que a los padres nos exige muchísimo, porque tenemos que trabajar, salir a buscar el sustento, y a veces compartir el trabajo en casa con el trabajo en la calle, estar pendiente de los chamos, no es nada fácil. Claro, eso no justifica que nos hagamos de la vista gorda, pero realmente es así. Y los maestros tienen un reto todos los días en aulas, distintos retos. Yo siento que hemos evolucionado un poco. Respeto el trabajo de los docentes profundamente.
1: Amén.
2: Sobre
1: claro
2: todo
1: que
2: en
1: sí.
2: Venezuela, con tantos retos que afrontar a diario, pero que le pone mucho corazón. Así que respeto profundamente la educación, porque no es fácil. Y respeto las formas y maneras de cada uno de los padres que pues toman las decisiones y colocan normas y límites en su hogar. Pero a estar pendiente de los hijos, eso es lo más importante.
1: Eso es lo más importante, por supuesto que sí. Y justamente vamos a escuchar en este momento algunas de las notas de voz que han estado enviando nuestros grandes oyentes a través del 0424-969-9867, porque estamos iniciando las clases y estamos iniciándola por todo lo alto con la conciencia del mundo y gracias, gracias, gracias a nuestros grandes oyentes.
3: Un fuerte saludo a Carolina 93.1 FM. María López nos conversa por acá. Sí, creo que debería haber un equipo entre maestros y padres, ya que la educación inicial está en el hogar. Comparto que tiene que estar ese equipo fuerte para levantar una buena educación de nuestros hijos.
1: Así es, y es que justamente este acompañamiento, padres, representantes y la escuela juegan un papel bastante fundamental, súper, súper importante. Y escucha lo siguiente, porque hay expertos que dicen que inclinar la balanza hacia un solo lado es un desafío que normalmente no es sano. Lo ideal es que se reconozcan los padres, los representantes y el colegio como un aliado de la educación de todo lo que sería el joven. Y esto justamente yo creo que es el punto más importante, que tenemos que tener una relación sana que requiera que los padres establezcan límites firmes y afectivos desde la casa, mientras que las escuelas fomenten una escucha empática y espacios de participación donde las familias sientan que su voz es tomada en cuenta. Vamos a escuchar algunas otras notas de voz que tenemos a esta hora, 4:29.
4: Un saludo a toda la comunidad de 93.1. Mi nombre es Jade Yerbar. Respecto a la encuesta de hoy, me parece que es una combinación de ambos lados. Por un lado, si hay una sobreprotección evidente donde a veces se justifica lo injustificable y los chamos crecen sin límites ni respeto por la autoridad. Pero también es verdad que los métodos de enseñanza han cambiado y los profesores tienen que adaptarse a una nueva generación que cuestiona más y aprende distinto. El secreto es en mantener un equilibrio, educar con respeto a la escuela, pero con límites firmes desde casa. Un abrazo, saludos.
1: Este es un tema bastante también interesante, que es la sobreprotección del padre hacia los chamos. Porque escucha bien, a veces los padres no quieren que el chamo cumpla muchas veces también con lo que serían las actividades extracurriculares, algunas cosas sanas que el joven quiere hacer, pero que ellos no los dejan como padres. ¿Qué pasa en este caso, Andrea? Porque escúchame lo siguiente. El padre no deja que, por muy sana que sea la conversación, por muy sana que sea la actividad, el chamo participe de manera activa en actividades extracurriculares.
2: No, bueno, las actividades extracurriculares son fundamentales, ¿no? Para que de una u otra manera complementen lo que es la educación que reciben tanto en casa como en el colegio. Depende del tiempo y de la disponibilidad, de lo económico, depende de muchos factores. Y yo de verdad admiro mucho a los padres que se dedican también no solo a criar en casa, estar pendiente de la parte académica, sino también llevar a los chamos a distintas disciplinas.
1: Correcto.
2: Al baile, a karate, a fútbol. De verdad que es complicadísimo. Así que felicito a los padres que pueden darse ese lujo de estar con sus hijos, de llevarlo, y esa disciplina.
1: Correcto, es una disciplina.
2: Porque no es solo él, también nosotros como padres tenemos que entregarnos a eso, así que es bastante complicado.
1: El tiempo de dedicación que muchas veces no le tienen o le pueden llegar a tener a los chamos, que eso también es un punto bastante importante. Todo tu tiempo de juventud, de colegio, ¿cuáles fueron las actividades extracurriculares que tú dices, Berro, yo me identifiqué con esta y que sin duda alguna, gracias a esta actividad extracurricular, es que hoy he tenido un avance importante en mi futuro.
2: Oye, sí, la verdad que fue fundamental. Y yo le doy gracias a Dios porque tuve una educación integral. Y de verdad que yo viví mi infancia aquí cerca, aquí al frente, en Residencia de los Avillos.
1: Ah, ok, ok. Yo tenía bastante cerca.
2: La sala de arte Sidor prácticamente al frente. Y todo curso, plan vacacional, todo lo que daban allí, a mí me inscribía. Y de verdad que eso me sirvió muchísimo. Mira, yo estudié ahí cuatro, no aprendí tanto de cuatro, pero me involucré con un instrumento, clases de pintura, de teatro, todo lo que había allí me inscribían y eso me ayudó muchísimo. Entonces yo siento que sí es importante. A diferencia de mis hijos, que por muchas otras razones, compromisos, lo que te digo de la vida acelerada hoy en día, ¿no? De que los padres necesitábamos cada día trabajar más para producir, para poder mantener un hogar, es complicado. Porque a lo mejor no tuve el tiempo de dedicarme tanto a esto. Sí, en algunas actividades extracurriculares mis hijos participaron, baile, fútbol, pero no me mantuve en el tiempo como me hubiera gustado. Además pasamos una época de pandemia muy fuerte, muchos retos mientras yo cría a mis hijos que me impidieron a lo mejor tener la misma calidad de educación y sobre todo en esas prácticas extracurriculares que yo recibí. Pero la verdad es que forman parte fundamental de mi formación y de lo que yo soy hoy en día, eso que yo aprendí, de verdad que sí.
1: Este es un tema bastante interesante que sin duda alguna estamos teniendo hoy en Carolina 93.1 FM, pero escúchame esto porque esto apenas comienza y es momento de irnos a una pausa musical y ya volvemos con más. Ay.

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1: 4:40 de la tarde y continuamos en Caroní 93.1 FM. Señoras, estamos hablando del regreso a clases, estamos hablando de los chamos y estamos hablando del acompañamiento que tiene que tener tanto los representantes como los educadores. Estamos hablando también de las actividades extracurriculares y que incluso en muchas ocasiones no hay que sobreexigirle al chamo, porque muchas veces confundimos el hecho de querer que ellos estén en actividades extracurriculares como incluso el hecho también de que ellos mismos se autoexijan de una manera impresionante. Porque si bien es cierto, hay que tenerlos en actividades extracurriculares. Yo recuerdo muchas actividades extracurriculares que también quise estar, pero que en aquel momento, bueno, para aquel momento no se me pudieron dar, pero siempre, siempre recomiendo a todos los padres que si quieren meter a los chamos en fútbol, en lo que sería el tema del ballet, en lo que sería también el tema de las artes plásticas, todo esto le permite tener al chamo disciplina, le permite tener el mismo acompañamiento del trabajo en equipo. También muchísimas veces esto le ayuda a su futuro. Escuchen bien, porque estamos hablando también de otro tema que es fundamental: la falta de apertura en las escuelas hacia lo que sería las aulas numerosas y la sobrecarga administrativa y la presión curricular, que a veces dificultan enormemente la comunicación fluida entre lo que son los padres, los representantes y los chamos. Y es que a veces canales muy rígidos, una comunicación que se activa únicamente cuando hay un problema o una llamada de atención, dejando muchas veces muy poco espacio para el diálogo sano, el diálogo constructivo. Esto es otro de los temas que también tenemos que tomar en consideración, porque no está bien que el representante sea llamado únicamente cuando solamente haya un problema. El representante también puede ser llamado, ¿por qué no?, para ser felicitado. El representante también puede ser llamado para cosas positivas que está haciendo el chamo. Y es aquí donde entra el acompañamiento del padre hacia las actividades extracurriculares, donde entra el acompañamiento del padre hacia lo que es la educación del joven, para formarlos con valores, para formarlos con cierta disciplina y para justamente hacer este acompañamiento y esta retroalimentación que necesita el estudiante. ¿No es así?
2: No, total. De verdad que es importantísimo, porque las actividades extracurriculares para mí nos permiten descubrir para qué somos buenos, qué actitudes tenemos, cuáles son nuestras fortalezas y de repente hasta lo que no nos gusta, porque si te metieron en flauta con el propósito de que tú tocaras flauta, pero resulta que no, descubriste que no te gusta la flauta, pero te gusta otro instrumento, o estás en teatro y descubres que es lo tuyo, que tienes esa capacidad de histrionismo. Siento que ahí vas descubriendo muchos aspectos de tu personalidad y reforzando, y es parte de cultura general que adquirimos durante la vida. Así que me parece que es súper importante de que los chamos hagan alguna actividad aparte de ir a clases, de lo que es la parte académica, de los deberes en el hogar, pues que también puedan hacer algo que les agrade, que les guste, y probar, porque a veces probamos, no nos gusta, pero tenemos otras opciones para poder hacerlo.
1: ¡Sí! Justamente este es el tema bastante importante, ese acompañamiento entre el padre, el representante, el chamo, que hace que la educación sea cada vez más provechosa. ¿Así? Lo manifiestan nuestros diferentes oyentes a través de las notas de voz que tenemos para ustedes.
3: Creo que es una mezcla de ambos, porque si bien existe mucha permisividad hoy en día, incluso el mal uso de lo llamado crianza respetuosa, que muchas veces no se aplica como debe ser y que se confunde, también hay muchos docentes que se niegan a actualizarse, a actualizar sus conocimientos, a implementar nuevas técnicas de enseñanza, nuevas técnicas de evaluación, adaptaciones para las necesidades de educación distintas que existen hoy en día. Entonces creo que el principal pilar de esto es la actualización de los docentes, porque creo que con docentes más actualizados y más capacitados se podría lograr que muchos padres retomaran el hecho de estar más presentes en la escuela y ser un apoyo para la educación de sus hijos.
1: Correcto. Vamos a escuchar otra de las notas de voz que tenemos para ustedes.
4: Buenas tardes, Caroni 93.1 de tu FM. Mi nombre es Grisel. Con referente a la pregunta, le quiero decir que hay dinámicas que suelen coexistir y retroalimentarse, mientras que algunas familias relajan los límites en el hogar por falta de tiempo o sobreprotección. Muchas escuelas mantienen estructuras rígidas que dificultan un diálogo genuino con la familia. La clave radica en construir una alianza colaborativa donde la casa establezca normas claras y la escuela abra espacios reales de escucha activa. Al final, lo que quiero decir es que siempre tiene que haber una buena base, que es la comunicación, tanto las escuelas como los familiares o representantes en este caso. Muchísimas gracias.
1: Bueno, sinceramente, la audiencia ha hablado, todos estamos de acuerdo, y es que hay que tener un espacio en donde se reconozca la educación, se reconozca también el estudiante, se reconozca a los padres como un solo conjunto, como unos aliados para la formación de los chamos.
5: ¡Sí!
1: 45 minutos de la tarde y continuamos con más de la buena música de Caroni 93.1 FM en esto que se llama Esto Apenas Comienza.

0: 4:50 minutos de la tarde y continuamos con más de esto. Apenas comienza acá en Carolina 93.1 FM. Hoy invitándolos, por supuesto, a un súper, pero súper evento que se está realizando en esta hora a partir de las 4 de la tarde, que es en la Plaza del Hierro y es el Roquea Fest Guayana en Exceso y Guayana Extremo se unen para traer a la ciudad el Festival Extremo. Y es que acá vamos a estar disfrutando de una exhibición de skate, de rollers, de hockey sobre patines, de cosplay, arte y muchas cosas acompañadas justamente de una propuesta musical alternativa para poner a vibrar la ciudad. Acá vamos a estar Andrea y yo compartiendo también junto a ustedes de la mejor música, las mejores presentaciones y vamos a estar contando también con un equipo que viene justamente desde Puerto La Cruz, trayendo muchísimo talento para Ciudad Guayana. Esto es a partir de las 4 de la tarde, ya saben, en la Plaza del Hierro. Esto ya se está realizando, señores. Estaba tratando de hacer comunicación justamente con mi hermana Yarit Sophie Mitch, quien es la protagonista en cuanto a la animación de este maravilloso evento, pero sin duda alguna los detalles se los voy a traer a través de la página de Instagram, @yasanisánchez. Gracias, gracias, gracias a todas las personas que estuvieron conectadas el día de hoy acá en Carolina 93.1 FM. Me despido. Gracias también a Hamud Rifai, a Gianfranco, a José Suárez, a Marielis y a Celia Azúcar Show. Andrea, querías despedirte de algunas personas también porque me estabas pidiendo esta oportunidad y por supuesto despedirte tú también a través de tus redes sociales.
1: Bueno, Yaxeni, muy agradecida por la invitación, por compartir tu espacio con esta servidora. Toda la nostalgia que me da estar en radio, porque este año no he hecho radio, como todos saben, después de tantos años. Y me dio mucha nostalgia y me siento muy feliz. Así que gracias por la invitación a todo el equipo de Radio Carolina 93.1 FM. Muchas bendiciones, que sigan adelante, porque este es un medio de comunicación que hay que seguir impulsándolo, reforzándolo con estas redes sociales, que también esto es buenísimo. O sea, estás en vivo ahorita a través de TikTok y esto ayuda muchísimo a que se mantenga vigente. Así que gracias por esa invitación y que, bueno, a pasarla bien, porque es que la radio y la buena música, aquí nuestro DJ Joan puso buena música, ahorita arrasando con Talía. Imagínate, gracias a todos los que están conectados, a mis queridos amigos y socios, a Dina y Juan Carlos, que están en sintonía, y a todos los que estuvieron estas 2 horas con nosotras.
0: Gracias, gracias, gracias. Llegó el momento de despedirnos, pero no nos vamos sin antes agradecerles a ese excelente equipo de aliados comerciales que sin duda alguna siempre se conectan con nosotros. 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Feliz fin de semana. Nos vemos en la Plaza del Hierro para seguir disfrutando de más.

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